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1: Sin piedad, la selección de Alemania golea 7-1 a los debutantes de Curazao en el inicio del Grupo E. La selección con trabajo físico la mañana de este domingo continúa la preparación para su segundo compromiso ante Corea del Sur. En gran partido en el Grupo F en Dallas, Japón le arrebató los 3 puntos a Países Bajos y con gol en tiempo agregado logra el empate a 2 tantos. Esta noche a las 8 se viene el debut de la sede de Monterrey, primero de 4 iniciando con el Suecia ante Túnez. Este lunes serán 5 días de actividad en el Grupo H. España favorita al título se presenta ante el debutante Cabo Verde en Atlanta a las 10 de la mañana. Aquí comenzamos Espacio 2026.

0: Amigos, ¿cómo están? Muy buenas tardes. Es un gusto el poderlos saludar. Sean bienvenidos a Espacio 2026, nuestro programa ya número 14 y ya en plena actividad con los juegos de la Copa. Ya hoy dos resultados finales, otro juego que está en desarrollo y cuatro juegos por día. Vamos a tener también la previa. Hoy inicia la actividad en Monterrey, primera vez que en Monterrey van a tener en este torneo actividad con el Suecia en contra de Túnez. Un total de cuatro partidos tienen en Monterrey, cuatro en Guadalajara y cinco en la Ciudad de México. Y estaremos platicando también del debut de España, uno de los grandes candidatos al título, entra en acción. El caso de Uruguay, juega mañana, pero no han podido llegar a Miami, problemas con el vuelo, problemas de documentación, y están varados allá en Playa del Carmen. Vamos a ver cómo se resuelve esta situación. Y estaremos también hablando de la selección mexicana, que hoy regresó a la actividad después de darles la tarde, ¿no? Que a muchos no les gustó, por cierto. Muchos dicen que debieron de ponerse a trabajar en lugar de dejarlos ir a comer con la familia. Bueno, es cuestión de gustos y de criterios. Pero tenemos mucha información. También vamos a estar platicando del grupo L, el último grupo que nos falta por analizar, donde están, entre otros, Inglaterra, Croacia, Ghana y Panamá. Así que tenemos mucha información. Y aquí en cabina saludo con mucho gusto y le doy la bienvenida a Alejandro Cervantes. Alex, ¿cómo estás? Buenas tardes, bienvenido.
1: Muy bien, Memo, amigos de Espacio 2026 de 889 Noticias. Contento de estar aquí con todos ustedes. Ojalá estén disfrutando de este fin de semana. Ya por terminar en este domingo, lleno de fútbol. Aunque claro, sabemos, para muchos la problemática es que gran parte de este torneo va por aplicación y de paga. No son pocos realmente los partidos que van por televisión abierta. Hoy nada más este gran empate entre Países Bajos y Japón. El resto pues tienen VIX y si no, pues ya se los perdieron, ¿no? Por eso también quédense con nosotros, escúchenos, porque aquí vamos a analizar los resultados y sobre todo vamos a hablar de la jornada de este lunes, como decías, Memo, sobre todo llamando poderosamente la atención el debut de España, campeona en Sudáfrica 2010 y con un gran equipo joven lleno de talento. Y bueno, Memo, también debemos de platicar, ya se registró la segunda goleada, la primera, la de Estados Unidos sobre Paraguay, hoy España ante Curazao.
0: Alemania
1: contra Curazao. Y bueno, más allá, no es accidente, porque bueno, es claro, pues, el nivel de un equipo y otro, la calidad de todos y cada uno de sus jugadores, pero esto pasa, Memo, por ampliar el número de participantes. Con 32 era más que suficiente. El resto de las selecciones como Curazao y otras tantas, nada más están, pues, participando, están como comparsas. Obviamente te topas con una Alemania, que además Alemania ya viene trabajando tiempo atrás con un equipo renovado, pues te mete 7 o te mete 10. Y lo que vimos hoy es claramente el reflejo de que a la FIFA nada más le interesa aumentar el número de participantes por primera cuestión de votos, en este caso para el presidente Gianni Infantino, y segundo por dinero. Pero incluso, Memo, te podrías ahorrar este tipo de partidos. A mí no me gustan porque realmente nada más ves un equipo en la cancha, y la otra porque también de repente para la logística de las mismas selecciones y uno para poder ver tantos partidos en el día se complica.
0: Sí, la verdad es que es una exageración el número de equipos, lo hablamos desde que iniciamos el programa, pero los intereses económicos y políticos son los que prevalecen en esta administración, sí, y es que de este tipo de juegos vamos a tener varios, en esta primera fase. No se extrañen que haya más goleadas, porque es muy dispar el nivel en muchos grupos, por ejemplo, el de Bélgica, en teoría, pues a ver si no hay varias goleadas de los belgas, ¿no? Porque tienen a Nueva Zelanda, tienen a Irán. Y hay otros juegos que también son poco atractivos, más allá de que pueda haber mucha diferencia en cuanto al nivel, lo platicábamos ayer, hay juegos que en teoría pues no son atractivos, pero pues felices en FIFA porque sigue entrando dinero y eso es lo que importa en esta administración, como hemos platicado, ¿no? Platicar primero del juego de ayer, ya Ajá. para iniciar con la información, el de Escocia-Haití, ¿no? Que termina ganando Escocia 1-0. Juego nivelado, la verdad, gana Escocia con un gol de McGinley en el primer tiempo, pero Haití creo que mereció un poquito más, no desentonó del todo, para estar de regreso en una copa creo que lo hizo bien, pero bueno, Escocia inicia con un triunfo su participación.
1: Creo que más allá, merecido el triunfo, y la otra, las selecciones es lo que tienen, ¿eh? Yo no veo un Haití dando más de lo que ayer mostró. Una Escocia no lo sé hasta dónde le vaya a alcanzar. Yo creo que Haití también se da por bien servido con haber regresado y sumar más experiencia y a lo mejor por ahí algún punto y los goles, pero yo no veo a Haití llegando lejos. Es más, yo no veo a Haití calificando a la siguiente ronda.
0: Y Escocia, a ver, ¿no? Consigue una victoria. Vamos a ver si puede con los demás rivales, en este caso Brasil y Marruecos, que se ve complicado. si consigue un triunfo estará en la siguiente ronda, o si llega a perder, bueno, pues van a estar de combinaciones para ver si logra meterse como un mejor tercer lugar. Uh-huh. Recuerden que 8 de los 12 grupos, 8 de los terceros, van a clasificar a 16avos. Y luego más tarde, allá en Vancouver, no sé si se pueda considerar sorpresa, Australia dando un buen juego, esperando atrás todo el tiempo al contragolpe con dos jugadores de raíces africanas, dos jugadores afroamericanos, pues veloces, rápidos, contundentes, le funcionó jugar al contragolpe y le gana a Turquía 2-0, un Turquía que insistió mucho, pero que le faltó profundidad en el último toque.
1: ¿Crees que se hayan confiado? O sea, a lo mejor decir, vamos contra ellos, tenemos los tres puntos en la bolsa, y que se hayan confiado, y además, sobre todo, abrirlos fue muy complicado, y que ahí en los contragolpes, pues, prácticamente los agarraron mal parados, los liquidaron. A mí me parece el resultado como tal, sí, una sorpresa, porque Turquía, además, yo esperaba mucho más, creo que tiene mejor plantel, tiene algunas figuras, pero sí, yo esperaba mucho más de Turquía, a mí sí me parece una sorpresa, ¿eh?
0: A mí lo que me sorprendió de Australia, y te lo platicaba fuera del aire, tantos jugadores afroamericanos o de raíces africanas, estábamos platicando que está un fenómeno en Australia que le está beneficiando en lo deportivo, no sé si en otras áreas, que es estos jugadores, estos atletas que vienen de Sudán del Sur, que son refugiados de Tanzania, como Irancunda, que hizo el gol, que nació en Tanzania, pero que se tuvo que ir de refugiado a otro país y luego llegó a Australia, tienen 6 en este plantel. Y eso les da un extra, ¿no? Algo distinto, ¿no? Acostumbrados a ver a Australia un equipo físico, defensivo, de choque, con poca profundidad al ataque, con este tipo de jugadores, con Mohamed Touré, que es otro jugador importante que tienen y que es nació en Liberia, pero luego se fue de refugiado a Guinea y luego llegó a Australia, pues esto les ha dado algo distinto, ¿no? Esta velocidad, el contragolpe, jugadores que desequilibran. Y el deporte en Australia se está beneficiando de este tipo de personas, ¿no? O de refugiados, que con estas características que tienen, que no las tienen allá, pues les está ayudando, y esa fue la diferencia el día de ayer. Una derrota complicada para Turquía, porque ahora va a tener que remar contra corriente, y sobre todo después de cómo se vio Estados Unidos.
1: Una derrota inesperada, yo sí lo pondría como la primera sorpresa de este torneo. Y mira, lo que tú comentas, quizá de este lado, en algunos otros países, nos desgarramos por llevar uno o dos naturalizados, ¿no? Ellos, y lo dices bien, Memo, porque a raíz de que tú lo planteaste en la mesa de trabajo aquí en Asir Deportes, que es un tema muy interesante, la verdad es que la política, no nada más del país de Australia, sino del deporte allá, es precisamente darle oportunidad a los inmigrantes y sacar provecho de eso para poder ellos competir. Solamente así ellos se dan cuenta y lo saben, pueden competir. De lo contrario, quizá no, ni siquiera hubiesen calificado a este torneo. Esa es la política de ellos, darle oportunidad a los inmigrantes, hacer una selección, una selecta selección, y mira a dónde tienen a este equipo, porque es un país de inmigrantes. O sea, tú lo decías, con raíces africanas, europeas, asiáticas, y bueno, allá no se pelean. Es que no tienen que ser 100% nacidos en Australia o qué sé yo. A final de cuentas, haya nacido o no, todos tienen raíces de prácticamente de África, de Asia y de Europa.
0: Sí, de este mundo globalizado que hemos hablando, que ya llegó al deporte. Ellos tienen ese modelo, ayer hablábamos de Marruecos, ¿no? De buscar jugadores, aunque hayan nacido en otro país, de raíces marroquíes o que puedan representarlos. Ayer hablábamos que llegaron a tener los 11 jugadores en la cancha, ninguno de ellos había nacido en Marruecos. Pero eso les da un plus y los ha llevado a competir a nivel internacional.
1: Y eso se vale, ¿no? Porque la FIFA lo permite y así están las reglas. Te quiero preguntar algo, Memo, porque además, digo, tú que también sabes muchísimo de béisbol, nada más rápido, así como un paréntesis. Porque aquí en México, y creo que así también lo hacemos, no sé, tú dime si me equivoco o no, algo comparado con la selección mexicana. No quiero ser odioso en porque en el béisbol, el fútbol sí, pero tan solo en la selección de México, ¿cuántos
0: naturalizados no hay? No, mira, por ejemplo, por lo menos, si el roster es de 30, como 14, 15, que no nacieron aquí, nacieron en Estados Unidos.
1: ¿Y que juegan
0: Unidos
1: con la selección nacional?
0: Sí, claro, claro. Bueno, además de Randy Arozarena, que es naturalizado, él nació en Cuba, pero decidió representar a México. Mira, es que somos a veces convenencieros, Alex, porque cuando le va mal el equipo, nada, ¿para qué los llevan? No hace diferencia, sobre todo en el fútbol con los naturalizados, ¿no?
1: Por eso digo.
0: No, que ni Ciña, ni Caballero, ni Franco hicieron diferencia, entonces, ¿para qué los tienen? Pero cuando ya nos funcionan, no, sí, qué padre que decidieron representarme. Eso pasó en el béisbol. En el 2023, cuando llegaron a semis, no, Arozarena, Patrick Sandoval, Alex Verdugo, que a todo dar que quieren representar a México. Y ahora que nos fue mal, no, ¿para qué los llevan? No sirven, mejor mejor jugadores de aquí. Entonces somos convenencieros, pero yo creo que en un futuro tendemos a eso en el fútbol mexicano. Ya lo platicaremos después y vamos a escuchar el reporte del juego de Australia contra Turquía.
2: Contragolpe letal al 27 por parte de Néstor Irangunda, así como tanto de Conor Metcalf, con disparo cruzado en los linderos del área grande al minuto 75, selló la sorpresiva victoria de Australia 2-0 ante Turquía, cuadro que fue víctima de la solidez defensiva del rival y la buena actuación del arquero Patrick Beach. Tony Popovich, técnico de los Oqueros, habló así del resultado.
3: Las naciones contra las que jugamos en esta Copa del Mundo en la fase de grupos son equipos fantásticos. Puede que la percepción cambie un poco porque hemos vencido a Turquía, pero todavía tenemos mucho trabajo por hacer. Me alegra que hayamos podido hacer muy felices a los aficionados porque vieron un equipo que luchó durante todo el partido. Un equipo joven, con falta de experiencia, pero con mucha calidad. Ahora prepararnos para el próximo desafío.
4: Recover well and prepare for the next challenge.
2: Al tiempo que Vincenzo Montella, timonel de los de la Luna y Estrella,
5: entrar al área en una zona con 9 jugadores bajo el balón era muy difícil. Ellos hicieron su parte. Felicito a Australia por eso. Es fútbol. Vamos a aceptarlo y tiene que darnos aún más motivación. Especialmente lo que también espero de los chicos es que tengan ese equilibrio en los juicios para que sigamos funcionando.
6: Sí, porque se llama ancora en corsa.
2: Así, Deportes, Edgar Flores.
0: Gracias, Edgar Flores. Y hoy, a primera hora en Houston, Alemania no tuvo piedad, como lo escuchábamos en el teaser, y vaya goleada. Se quedó corto, ¿eh? No es la máxima goleada de la historia, la máxima es de España 82, cuando Hungría le ganó a El Salvador 10-1, pero hoy Alemania 7-1 a Curazao.
1: Sí, mira, yo creo que ya era de esperarse, ¿no? No sé si una goleada tan holgada, pero sí que Alemania va a sacar la victoria. Bueno, eso no es sorpresa. Sorpresa, Memo, que el equipo de Curazao le haya empatado, ¿no? Que por momentos tú veías el partido, oye, 1-1, pues no lo creíamos, ¿no? Esta actividad del grupo E. Alemania tiene talento, tiene experiencia, tiene contundencia, tiene grandes jugadores. ¿Querías decir algo?
0: Sí, no, te iba a decir que este juego no nos permite evaluar cuál va a ser el alcance de Alemania este torneo, ¿no? Porque es un rival que limitadísimo a la ofensiva, con muchos errores a la defensiva, pues no es un buen sinodal para saber hasta dónde puede llegar Alemania, que con este resultado ya está en 16avos.
1: No, claro, sin duda alguna. Vamos a una pausa. De regreso, escuchamos la información de esta victoria de Alemania sobre Curazao allá en Houston y seguimos platicando, y no le cambie porque tenemos mucho más información de esta justa futbolera 2026.
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2: Al chef de la selección de Inglaterra se le prohibió viajar con el equipo a Florida. La policía le prohibió la entrada al tren por llevar cuchillos de cocina. @mercado_inglés.
3: Alemania debutó con una goleada de 7-1 sobre Curazao en la Copa del Verano en Houston. Los germanos dominaron de principio a fin el juego a una selección que hizo su debut en la máxima fiesta del fútbol. El portero Manuel Neuer habló sobre lo valioso que es iniciar el torneo con un triunfo como este. Sí, en primer lugar nos da confianza en el equipo, en nuestra propia fuerza y una sensación de alivio por estar ya en el torneo tras haber conseguido esta victoria con la forma en que jugamos. Creo que lo más importante es sentirse cómodo en la cancha, poder conocer mejor a uno o dos jugadores cuando llega el momento decisivo. Y creo que estar en el torneo, habiendo empezado así, es algo muy especial y eso también te da un poco de confianza, un poco de tranquilidad. Para CIR Deportes, Memo García.
4: Eso sucedió esta mañana dentro del grupo E.N. Houston. Hablábamos de ese gran medio campo que tienen los alemanes con Jamal Musiala, el jugador del Múnich, con Kai Havertz del Arsenal. Y lo hablabas, Memo, también ahora que ponías el punto de los australianos, lo de Félix Emecha, que es nigeriano, pero tiene la nacionalidad germana, bueno, tiene raíces, orígenes, pero que juega en el Dortmund y que también es un gran jugador, tiene un gran mediocampo, pero que incluso los alemanes, que también a lo largo de la historia nos han demostrado que son muy nacionalistas, pues, ellos echan mano de todo esto, de la oportunidad que da.
5: Fíjate, dos cosas curiosas. Manuel Neuer, ajá, hoy su quinto mundial, y es el bueno, iguala a la Tota Carvajal en cuanto a mundiales jugados, con cinco. Porque Memo Ochoa llega al sexto, pero solo tuvo participación en tres, ¿no? Aclarando esta situación. Pero Manuel Neuer, su quinta copa, uh-huh, e iguala a don Antonio La Tota, ajá, Carvajal, con cinco, don Antonio del 50 al 66, que en paz descanse, y el caso de Neuer desde el 2010 a la fecha. Él estaba en duda, de hecho ya no estaba considerado para la selección, pero al final lo convence Julian Nagelsmann, que es un año menor que él. O sea, qué curioso, ¿no? Es mayor Neuer que el técnico. Pero bueno, son cosas que luego suceden. Nagelsmann, que es muy joven, pero bueno, Neuer con, pues, no tuvo chamba, excepción del gol, que fue un buen gol por parte de Curazao, pero sí, Alemania, habrá que verlo, ¿no?, contra Ecuador y Costa de Marfil, un rival que le exija más, a ver qué tanta calidad o qué tanto puede trascender en el torneo, ¿no?
4: Sí, tú lo decías y lo dejabas muy claro, contra Curazao no podemos apostar ni descifrar para qué está Alemania, ¿no?, porque muchos incluso ya le ponían la etiqueta para llegar a la final. Pues con calma, porque Curazao realmente como sparring le funcionó muy bien al equipo alemán. Platicar del otro partido, Memo, los resúmenes, las crónicas dicen gran empate entre Países Bajos y Japón. A mí me parece que, sin exagerar, sí fue un buen partido, sobre todo la parte complementaria.
5: Sí, buen juego de ida y vuelta. La verdad es que Japón no nos quedó mal. Decíamos que podía ser la sorpresa del torneo. Tiene buenas individualidades, sobre todo Kubo, uh-huh, que es el hombre que organiza el medio campo, y los Países Bajos, ¿no?, con Virgil van Dijk, que consigue el primer gol, un remate de cabeza. Es un equipo también interesante, con también en este caso de Somdemil, que hace el segundo gol, pero Japón nunca se rindió, consigue el empate con fortuna, El gol de Japón, el segundo, lo desvía en la espalda un defensa de Holanda, remata de cabeza, y se la desvía al portero, se ve sorprendido el guardameta neerlandés, y de esta manera Japón saca un buen empate, y habrá que ver, ¿no?, cómo le va a estos dos equipos con Suecia, que juegan un ratito más.
4: Oye, a ver si estás de acuerdo, porque también en las crónicas yo leía, le están dando con todo a Ronald Koeman, porque dicen que perdonó, que los cambios no le funcionaron, y que echó el equipo hasta cierto punto atrás. Eso lo aprovecha Japón, y esto no se lo están perdonando, porque Japón le diste la oportunidad, no la desaprovechó. No sé qué tan responsabilidad sea del director técnico.
5: Yo creo que también no podíamos, sería como menospreciar lo de Japón. Yo creo que fue justo el empate. Kamada hizo el segundo gol por, uh-huh, parte de Japón. No lo siento así, Yo creo que también Japón tuvo que ver en que se echara un tanto para atrás los Países Bajos. Uh-huh. Yo creo que más bien Japón los obligó, no los presionó. Pero yo creo que el empate es justo. Sería tanto como decir que Japón no lo mereciera, ¿no? Yo creo que el empate a dos fue bueno, y vamos a escuchar la información.
6: Países Bajos y Japón empataron a 2 en un auténtico partidazo en el Estadio Dallas. Los equipos hicieron su presentación en la fiesta futbolística de 2026, donde los nipones mostraron mejores virtudes que los neerlandeses. Van Dijk abrió el marcador con un cabezazo. Japón igualó la pizarra gracias a un disparo de Nakamura. Posteriormente, Sommerfeld también se animó a impactar desde los límites del área y Países Bajos se puso de nueva cuenta al frente en el marcador. Cuando parecía que todo quedaría así, llegó un tiro de esquina y Kamada remató con fuerza para darle el 2-2 a Japón, que puso a temblar a los neerlandeses en los minutos finales. Con el silbatazo, cada escuadra se llevó un punto en el grupo F. Para Asir Deportes, Arturo Sanguino.
4: Gracias a Arturo Sanguino. Bueno, pues está un partido trepidante, interesante. El empate a 2 entre Países Bajos y Japón, esto en el grupo F, con sede en Dallas. Oye, un estadio muy bonito. Digo, ya lo conocemos, ¿no? Donde juegan los Vaqueros de Dallas. Ya no tengo ahorita a la mano cuánto fue lo que costó este estadio, pero qué bonito se mantiene, ¿eh? Además, con la pantalla enorme, la verdad, ahí sí da envidia. Tú volteas a ver a los estadios de México y ya no te alcanza.
5: Fíjate que normalmente los partidos de Copa o Eurocopa, la mayoría son de los Países Bajos, ¿no? Ahora había más aficionados japoneses, ¿no? Pero hacían bastante ruido, la verdad, mucho ambiente. Sí, no, el estadio de los Vaqueros puede ser que sea el mejor de Estados Unidos, ¿eh?
4: No, es que tú lo veías en toma abierta.
5: Puede ser.
4: La pantalla enorme.
5: Sí. No. En ese sentido Estados Unidos va a cumplir. Tiene unos estadios extraordinarios.
4: Con todo el respeto, yo lo vi el escenario y lo comparé con el Estadio Ciudad de México.
5: No, bueno.
4: Y dije, no, es que no hay comparación.
5: Sí, no, el Azteca tiene historia, pero nada más, ¿no? Ya es un estadio que se quedó ya...
4: Viejo.
5: Hace años, ya no es tan funcional, desgraciadamente.
4: Sí, ¿no? Digo, deberían de dar gracias que realmente la FIFA, por negocio, por lo que quieran, le dio el partido inaugural.
5: Sí.
4: Porque en una de esas, de verdad, y lo digo, ¿verdad? Se lo merecía, no sé si Monterrey hasta Guadalajara, por la tecnología y por el... Porque son estadios más nuevos.
5: Fíjate que algunos de los colegas que entrevistamos en la sección del Once Ideal, a ellos decían que les hubiera gustado que la Azteca fuera sede de la final, por la historia. Digo, yo creo que no habían venido a conocerlo, porque si no, seguramente hubieran opinado distinto, ¿no? Pero mucha gente quedó complacida, ¿eh?
4: Oye, y Katy Zell estuvo en este partido, ¿no? Como cuarto árbitro.
5: Como cuarto árbitro. No tuvo mayores contratiempos. Creo que las bancas estuvieron tranquilas y cumplió, ¿no?
4: Muy bien. Bueno, vamos a una pausa. Regresamos con más a través de Espacio 2026. Guillermo García y Alejandro Cerván.
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2: Por la noche al centro de alto rendimiento y para este domingo por la mañana cumplieron la primera sesión de entrenamiento. El trabajo solicitado por el cuerpo técnico de Javier Aguirre se enfocó en velocidad y fortaleza. Tras esquivar a toda velocidad algunos obstáculos, la indicación era chocar a los preparadores físicos, donde la fuerza del Memote Martínez llamó la atención porque todos salían volando. El Vasco Aguirre estuvo muy de cerca de sus jugadores, que también fueron observados por Ibar Cisniega, presidente de la Federación Mexicana de Fútbol, y Dulio Davino, director de selecciones nacionales. Para ASIR Deportes, Arturo Sanguino.
3: Gracias, Arturo Sanguino. Hoy regresó la selección. Algunos no les pareció que les dieran la tarde libre. Dicen que mejor se hubieran puesto a trabajar. Yo me supongo que en la mañana del sábado seguramente entrenaron y les dieron la tarde libre. Ya regresaron en la noche a concentrarse y prepararse para el juego del jueves, ¿no?
4: Bueno, pues clave también, ¿no? Porque en el papel es el rival más difícil del grupo A. El juego va a ser el jueves allá en Guadalajara, en Perla Tapatía. Por cierto, Memo, se espera, y lo que yo también estaba investigando y checando en los diferentes reportes, algunos cambios, ¿eh? No sé si se vayan a confirmar por parte del técnico Javier Aguirre. Uno de ellos, más que obligado, lo hemos platicado, tras la expulsión de Montes, el ingreso de Edson Álvarez, nada más ver dónde lo va a acomodar Javier Aguirre. El otro, se dice, sería Jorge Sánchez por Israel Reyes, porque dicen que Javier Aguirre buscará más profundidad y velocidad. Y el otro, que incluso tú lo llegaste a comentar, Gilberto Mora por Brian Gutiérrez. Dicen que el Vasco, que el segundo tiempo de Brian no le gustó, por eso lo sacó de cambio muy nervioso, y que con Mora busca tener mayor posesión de la pelota y sobre todo desequilibrio.
3: Sí, Mora, Fidalgo y Lira, ¿no? Sería el medio campo. Ajá. A mí en lo particular me gustaría más Reyes como central y a Jorge de lateral. Yo, Edson Álvarez, siento que le falta, y para la velocidad de los coreanos yo creo que no es una buena idea, pero vamos a esperar.
4: El jueves entonces, ahí en Guadalajara, la gente debe estar muy contenta ya esperando a la selección nacional, que deberá estar viajando, ¿qué, el martes?
3: El martes, nos dijo Arturo en uno de los reportes, que viajaba el martes en la noche, el miércoles la conferencia previa, entrenan en el estadio, y el jueves ya el juego.
4: Después de ver también a Corea jugar, ya a todos los equipos del grupo, ¿qué te atreverías a dar un pronóstico o qué podemos esperar de México contra
3: pues mira,
4: los coreanos?
3: Yo creo que un empate podría ser, ¿eh? Digo, es que Corea...
4: Te veo dudoso, ¿eh?
3: Sí, porque es un equipo rápido, tiene mejores condiciones que Sudáfrica, técnicamente...
4: ¿Pero crees que mejor que México?
3: Es que también México, volvemos a lo mismo, ¿no? De Alemania, o sea, Sudáfrica no es un buen parámetro para decir que trae un nivel bárbaro.
4: No, y México no convenció.
3: Y además se enfrentaron hace meses en un amistoso y ganó Corea. O sea, no está fácil, ¿eh? Pero bueno. Vamos a esperar, ¿no? A ver qué sucede. Y en, ¿qué será? Hora y media se viene ya el debut en Monterrey de la actividad de esta justa futbolera. Suecia enfrenta a Túnez y tenemos la información de este juego.
5: Mutaste Fati, lateral derecho de la selección de Túnez, confía en la solidez del equipo para comenzar con el pie derecho la Copa frente a Suecia en el Estadio Monterrey.
6: Somos un buen equipo, estamos muy unidos y nos llevamos muy bien, así que seguiremos trabajando en los pequeños detalles, pero como grupo somos fantásticos. Somos un equipo que juega con pasión y valentía, así es como queremos afrontar el partido, pero al final lo que cuenta es ganar gracias a nuestras habilidades.
5: ASIR Deportes, Edgar Flores.
4: Gracias, Edgar Flores. Y ya en un momento más estaremos haciendo el enlace con nuestro compañero Jorge Maldonado hasta la Sultana del Norte, allá en Monterrey, precisamente para este partido. Por lo pronto, comentarles que en este momento hay acción. Costa de Marfil enfrenta a Ecuador, minuto 67. El partido está 0-0. Es en Filadelfia, actividad del Grupo E. Un partido muy peleado, aunque yo sí he visto, no sé si con mayor llegada, al equipo marfileño.
3: En el primer tiempo, dos disparos de Ecuador al travesaño, ¿eh? La verdad es que tuvo suerte Costa de Marfil, pero entretenido el juego, ¿eh? Muy parejo, muy movido.
4: Con llegadas.
3: Estos dos van a ser rival de Alemania.
4: Y ya es otra cosa, ¿no? Lo decías.
3: Ahí habrá que
4: y
3: verlos.
4: Se nota de inmediato.
3: A Alemania y a ellos, ¿no? Pero da la impresión que en este grupo podría haber tres clasificados.
4: Ay, sí, te la compro, sí.
3: Porque Curazao seguramente no sacará puntos, digo, sería lo lógico, pero hay que esperar.
4: Muy bien, ahora sí, vámonos entonces hasta la Sultana del Norte, hasta Monterrey, con nuestro compañero Jorge Maldonado, que nos tiene toda la previa, el color de lo que está viviendo en este estado de la República Mexicana, en esta ciudad, que también es sede, al igual que México y Guadalajara. Jorge, te mandamos un abrazo, gracias y bienvenido a Espacio 2026.
7: ¿Qué tal, Alex Memo? Muy buenas tardes. Efectivamente, todo un ambiente de fiesta futbolera la que se vive en este momento en la Sultana del Norte ante el encuentro que se va a registrar en unos minutos más. Déjame decirte que desde temprana hora comenzó a llegar la gente al Estadio Monterrey. Hay muchos aficionados suecos y de Túnez, y la afición regiomontana se ha identificado mucho más con los suecos, también con el otro, los aficionados del otro equipo, pero la simpatía es más hacia los suecos. Las autoridades han implementado un operativo impresionante, contrario a lo que pasa en la Ciudad de México. Aquí se les está dando el acceso, solamente hay restricciones de vialidad para darle facilidad a los peatones para que lleguen al inmueble ubicado en el municipio de Guadalupe, Nuevo León. Hace unos minutos la caravana de suecos llegó hasta el estadio por una de las principales avenidas del municipio de Guadalupe. Eran más de 500 aficionados que llegaron en caravana. De hecho, tuvieron que cerrar por minutos algunas de las avenidas para que llegaran sin ningún problema. Al fin de cuentas, ya llegaron y las filas están enormes para poder ingresar, pero todo se está llevando con mucha orden. Hay un operativo de más de 500 elementos resguardando la seguridad tanto terrestre como vía aérea, para que esta situación no se vaya a salir de control. En este momento ha comenzado a llover muy fuerte en la ciudad de Monterrey. Esta lluvia va para el estadio de los Rayados del Estadio Monterrey y se prevé que, bueno, va a ser un ambiente bastante húmedo. A ver a cuál de las dos selecciones les va a afectar las inclemencias del tiempo, porque está ya la lluvia bastante, pero bastante fuerte.
3: Jorge, te saludo con gusto. Buenas tardes. También veíamos que el FanFest ha resultado todo un éxito, ¿no? Ayer estuvo Chayanne y la verdad es que una gran entrada.
7: Está totalmente colapsada el Parque Fundidora por la gente que está llegando desde todo el estado y de otras entidades federativas que se han venido a presenciar, se han unido a la fiesta futbolera. Está en este momento. Está totalmente colapsada de habilidad a los alrededores del Parque Fundidora, porque efectivamente, como tú lo mencionas, hay grupos que el día de hoy también se van a presentar y la gente está disfrutando, y más porque se les está regalando carne asada y también bebidas para que puedan disfrutar todo ese ambiente futbolero.
4: Muy bien, oye, están regalando. ¿Por qué no les mandas mañana temprano a Manero y a Villalbazo una carnita, Jorge?
7: ¡No, hombre! Villalbazo me dice que es el mejor, el que cocina mejor la carne asada, pero
4: ¿qué puro pellejo? Carne,
7: Villalbazo dice que eres el experto en asar carnes asadas, pero lo que él asa no es carne asada, son cueritos, porque eso no es carne asada.
4: Tienes toda la razón. Oye, Jorge, ya nada más preguntarte también, el costo de los boletos en la reventa, ¿has tenido oportunidad de saber, de investigar? Porque ya sabes, acá en la Ciudad de México, bueno, por las nubes en el espacio.
7: Mira, el más barato aquí en Monterrey era de 7,000 pesos. Esos boletos ahorita están en 50,000. Y los más caros están hasta 500,000, para que te des una idea. Y hay gente que viene de otros países y que los están comprando, ¿eh?
4: Ay, en la madre. No, la sí. No, Jorge, bueno. Okay, pues muchas gracias por el reporte, Jorge. ¿Algo más?
7: Sí, claro que sí, mira, y también los precios al interior del estadio están bastante caros. Para que te des una idea, una cerveza normal, 300 pesos. Unas frituras pequeñas, 200. Y una botella de agua de menos de 500 litros en 80 pesos. Nada más para que te des una idea de la cantidad de los precios que están manejando aquí en la Sultana del Norte.
3: Pues si eso vale las frituras, ¿cuánto valdrán los tacos de asada, no?
7: Ajá. Por eso lo están regalando en el Parque Fundidora.
3: Ay, pues hay que irse a formar, sí. Pero así debe estar, híjole, la fila, ¿eh?
4: Es que la FIFA no le pierde, ¿no?
3: No, bueno, lo que decía de las cervezas es el mismo costo, ¿sí?, que en el Azteca, ¿eh? Lo de 300 sí, claro, pesos, ajá, es el mismo.
4: Pero una cerveza.
3: Pues sí.
4: No, bueno, con eso, Jorge, te llevas un Belice.
3: O te vuelves abstemio.
7: No, hombre, con eso me compro un cartón.
4: Muchas gracias, Jorge. Te mandamos un abrazo.
7: Estamos al pendiente. Muy buenas tardes.
4: Un abrazo, Jorge Maldonado, nuestro compañero corresponsal en Monterrey. Entonces, son tres partidos de la fase de grupos y uno más de 16avos de final en esta serie. Hoy por la noche, lo decías, Memo, Suecia contra Túnez. El 20 de junio, Túnez contra Japón. El 24 de junio, Sudáfrica contra Corea del Sur.
3: Y ese Túnez-Japón va a ser el juego 1000 en la historia de Copas del Verano.
4: ¿Te vas a animar?
3: Ya no hay lugar. Queríamos ir, pero ya no hay lugar.
4: Métete, te cuelas, cólate.
3: No, creo que se pueda. Queríamos ir. Mejor al de 16avos. Si por ahí es el Holanda-Brasil que decíamos.
4: Ah, también.
3: No, pues está mejor.
4: Bueno, está bien.
3: Ya veremos.
4: Pero el 1000 era para que estuvieras ahí y que sí, fueras parte de la
3: era un juego especial,
4: historia.
3: Pero pues no había ya lugares. Se llenó, pero así, ¿eh? Y eso que es un Túnez-Japón, ¿eh?
4: Sí, pero va a ser histórico.
3: Pues,
4: más allá del resultado.
3: Por el juego 1000, ¿no? Vamos a platicar ahora del último grupo que nos falta, el grupo L, donde están Inglaterra, Croacia, Panamá. Es de los equipos que están en este grupo y tenemos la información.
8: Las selecciones de fútbol de Inglaterra y Croacia se perfilan como las principales favoritas en el grupo L de la Copa 2026, en el que Ghana y Panamá buscarán la sorpresa y superar la primera fase. En lo que será su 17ª participación en esta competencia, el equipo de La Rosa se presenta como un animador importante que quiere llegar hasta las últimas consecuencias y no quedarse solo en cuartos de final. Dirigidos por el alemán Thomas Tuchel, los Tres Leones repiten con una gran generación que cabeza Harry Kane, quien se apoyará en gente como Declan Rice y Bukayo Saka. En tanto que Croacia no es considerada favorita, pero sí como un equipo que puede dar ese salto. Así es como se presenta el cuadro balcánico a la competencia, en la que fue finalista en Rusia 2018 y tercer sitio en Qatar 2022. Zlatko Dalic es su técnico desde el 2017 y se apoya en veteranos como los mediocampistas Luka Modric e Ivan Perisic. En tanto que Ghana, uno de los países de África más destacados en este torneo, busca un mayor protagonismo. Otto Addo calificó a las estrellas negras.

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2: Contratan de último momento a Queiroz. Queiroz todavía no dirigió contra México, llevaron un equipo sub-21. Creo que está siendo compleja la situación de la selección de Ghana. Si bien analizamos el grupo como un grupo complejo, analicemos también el calendario y los desplazamientos como algo benévolo para Panamá.
3: Gracias a Juan Villaverde, que nos da su opinión sobre este grupo, corresponsal de ESPN en Panamá. En teoría y en el papel, Inglaterra es el favorito, pero Croacia en las dos últimas copas ha sido subcampeón y tercer lugar. O sea, es un equipo que hay que tomar en cuenta, aunque está en un cambio generacional. Va a ser la última copa de Luka Modric con los croatas.
4: Se va un grande, ¿eh? Un grande que estuvieron a punto de ser campeones.
3: Sí, caray, no, en Rusia perdieron la final con Francia.
4: Ajá.
3: Y el caso de Ghana, que siempre va a ser una incógnita, ¿no? Tienen un gran entrenador como Carlos Queiroz, que es de los entrenadores con más copas dirigidas. Y Panamá, que pues si consigue un punto será mucho. Y están a la espera de que sí pueda jugar Carrasquilla.
4: Muy bien. ¿Te parece si ahora nos vamos con el previo de España contra Cabo Verde?
3: Así es.
4: Es que te me quedaste bien.
3: No, sí.
4: ¿Sí da tiempo, Lalo? Y ya, si quieres, después de...
3: Profundizamos en el tema de España, ¿no?
4: No, porque es importante. Se presenta otra de las selecciones candidatas al título, ¿no? Con un gran equipo. Adelante.
5: España y Cabo Verde cerraron su preparación para enfrentarse este lunes a partir de las 10 de la mañana tiempo del centro de México en el Estadio Atlanta y dentro del grupo H de la Copa 2026. Y a pesar de que su equipo es favorito en este encuentro, el técnico de la Furia Roja, Luis de la Fuente, dice que no será un partido fácil.
6: Para nosotros el partido de Cabo Verde, creedme, es el partido más importante del Mundial. Así lo afrontamos. Y en la medida que lo hagamos así, estaremos más cerca de sacar adelante el partido, porque no va a ser fácil. Cuando termine este partido seguramente me volveréis a decir lo mismo del siguiente, porque es así. Y esa es la idea que tenemos. Mañana estar concentradísimos al nivel máximo de exigencia, de rendimiento, porque lo va a demandar el partido. Si alguien piensa que mañana Cabo Verde va a ser un partido fácil, se va a equivocar.
5: De la Fuente adelantó que contará con plantel completo para este partido, incluso con Lamine Yamal, quien se recuperó de una lesión en el bíceps femoral de la pierna izquierda.
6: Vamos a ver, la mejor noticia también es que Lamine está en perfectas condiciones, se ha seguido proceso que teníamos previsto y ha llegado a la cita a la hora de tomar la decisión en el momento que queríamos que llegara. Él está fantásticamente entrenando muy bien, como el resto de compañeros que han tenido algún inconveniente, Nico, Víctor, pero para mañana os adelanto que están todos disponibles. Estos jugadores no estarán desde el inicio, no están todavía para empezar el partido y jugar seguramente una carga de minutos importante, pero veremos cómo se desarrolla el encuentro para tomar la decisión luego y su aportación al equipo.
5: ASIR Deportes, Gabriel Ayala.
4: Gracias a Gabriel. Ahí está el partido mañana muy temprano, España contra Cabo Verde. Lo platicamos después de la pausa, Memo, y también de los otros partidos, Bélgica contra Egipto y Uruguay ante Arabia. Una pausa, regresamos, estamos en vivo a través de 889 Noticias, espacio 2026, y también nos pueden escuchar a través de iHeartRadio.
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2: La selección brasileña está utilizando unas muñequeras tácticas inspiradas en el fútbol americano para ensayar jugadas de pelota parada. En la muñequera se insertan papeles con jugadas para facilitar la ejecución. @SudAnalytics.
3: Regresamos a la recta final de Espacio 2026 y escuchábamos la información del debut de mañana de España a las 10 en Atlanta contra Cabo Verde. España, que es uno de los favoritos, y la duda que habría, Alex, para mañana: ¿va a jugar Lamine Yamal? ¿Va a jugar Nico Williams? Hace 8 días Luis de la Fuente en Puebla dijo que ya estarían listos, pero que no sabía cuánto tiempo iban a jugar, si de inicio, de cambio. ¿Cuánto tiempo? Esa es la única duda, me parece, para mañana del juego de España, porque deben de ganarle a Cabo Verde.
4: Sin duda, con el talento que tienen jóvenes, con gran talento, Rodri, Pedri, Dani, lo de Lamine
3: Yamal. Oyarzabal, el centro delantero, es bueno. Muy bueno.
4: Lo de Lamine Yamal, estaba leyendo que hoy ya trabajó al parejo de sus compañeros, pero tienes toda la razón, quizá no sé, y Luis de la Fuente sabe el día a día y lo ha visto entrenar, no sé si se vaya a arriesgar a ponerlo desde un inicio, o dependiendo cómo se vaya desarrollando el partido. Tú lo acabas de decir, quizá pues el partido no es tan exigente, el rival no te va a exigir
3: sí,
4: tanto.
3: Sí, al menos los dos primeros juegos, en el papel España es superior, ¿no? Cabo Verde, luego Arabia Saudita. El juego clave es el último en Guadalajara contra Uruguay. Sí, yo creo que lo va a llevar de a poco, ¿eh? No creo que ya mañana esté de inicio.
4: ¿Para qué lo arriesgas?
3: Sí, no tiene caso, pues ya tiene que cerca de 2 meses, ¿no? Que no tiene actividad desde que se lesionó en abril con el Barcelona. Y Nico Williams debe ser lo similar, ¿no? Entonces, tienen equipo, aún sin ellos, para ganarle a Cabo Verde.
4: De acuerdo. 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
3: Ahí está entonces la invitación para que participen, y mañana a las 13 horas, como diría un amigo, tiempo del centro de la Ciudad de México, Bélgica se enfrenta a Egipto en Seattle. Bélgica ya no es el mismo talento que hace 4 y que hace 8. Sigue teniendo buenos jugadores como Thibaut Courtois, como Romelu Lukaku, pero pues debe de ganarle a Egipto, que Mohamed Salah y nada más, ¿no? Creo que no trae mucho Egipto. Claro, hay sorpresas, pero Bélgica puede ser un rival peligroso, y vamos a escuchar la información.
5: La actividad en el Grupo G de la Copa 2026 comenzará este lunes a partir de las 13 horas, tiempo del centro de México, con el apodado duelo bisagra del sector entre Bélgica y Egipto, naciones favoritas para avanzar de ronda. Habla Rudy García, técnico francés de los Diablos Rojos.
6: La emoción, elle est déjà là au début de la Coupe du Monde, en voyant les premiers matchs, en voyant les matchs d'ouverture.
5: La emoción está por el comienzo de la Copa, especialmente estando aquí, pero esa emoción, y junto con mis jugadores, debemos hacerla a un lado, ya que abruma. Es necesario que solo sea un pequeño extra del alma a nivel de motivación, pero sobre todo, estamos enfocados, hemos trabajado duro, estamos listos para mañana, incluso ante la adaptabilidad, porque planeamos cosas y a veces suceden otras. Egipto tiene jugadores formidables, como Mohamed Salah, entonces sabemos dónde hay peligro, pero nosotros nos enfocamos en nuestras fortalezas. Tenemos que ser protagonistas y, una vez más, hacer todo lo posible para salir con una victoria y 3 puntos.
6: Por sortir con una victoria y 3 puntos.
5: Así, Deportes, Edgar López.
4: Yo creo, Memo, por más que a Egipto le busquemos sus cualidades, su capacidad, que es un equipo que tiene claro lo suyo, creo que Bélgica tiene que ganar este partido, y yo diría hasta cierto punto sin problema,
3: Y un grupo muy accesible, porque también está Irán y Nueva Zelanda, decíamos que es de los grupos más desnivelados, donde pues Bélgica obviamente es el favorito, si no queda primero sería un fracaso. Ya no tiene el mismo talento, creo que no podemos pensar que llegue más allá de cuartos de final, pero debe de cumplir con el trámite, ¿no? Creo que de los 3 rivales de grupo, el más difícil debe ser Egipto, y Egipto pues a tratar de ganarle a Irán y Nueva Zelanda. Si mañana saca un buen resultado, yo creo que aseguraría el segundo lugar.
4: Y vámonos ahora con información del partido entre Uruguay y Arabia. El cuadro charrúa es el favorito para llevarse la victoria, incluso hasta un 65% lo ponen en la casa de las apuestas. Me parece, Memo, que tiene más calidad individual, colectiva, con un gran director técnico como es Marcelo Bielsa, un viejo lobo de mar. Y el equipo de Arabia, bueno, pues buscará pues darle pelea, ¿no? Sacar por ahí un punto. Yo creo que ellos con el empate están por bien servidos. Creo que no hay con qué competirle, sobre todo con base en experiencia, al equipo
3: uruguayo. Aunque hay un problema con Uruguay, no han podido llegar a Miami, problemas con el avión del papeleo, siguen en Playa del Carmen. En teoría tienen que estar a minutos, a las 7 de la noche, tiempo del centro de México, allá en Miami, tenían ese problema, vamos a ver si lo resuelve. Y Arabia creo que puede exigirles, ¿no? Porque la liga se ha vuelto poderosa, gracias a la gran cantidad de extranjeros
4: pero
3: que han contratado.
4: De extranjeros, ¿sí?
3: Claro, ¿no? Pero algo les ha de servir, ¿no? Yo creo que están fogueándose y
4: yo
3: todo.
4: Yo espero.
3: Pero bueno, Uruguay, hay que decirlo que no llega en un buen momento, ¿no? Los dos primeros años de Marcelo Bielsa muy buenos, hasta la Copa América, pero después no ha sido lo mismo, y la duda es el centro delantero. Darwin Núñez es su mejor jugador, pero el problema es de que no anduvo bien en la Liga de Arabia, dejó la Premier League, se fue por el dinero, pero no ha respondido, y ahí es la oportunidad para dos viejos conocidos de la Liga MX, Federico Viñas y Rodrigo Aguirre.
4: Bueno, si tú lo dices.
3: Y a eso apostó, ¿no? Si tú Marcelo lo dices, Bielsa defendió a Rodrigo Aguirre.
4: Digo, con todo respeto, yo
3: ¿sabes qué?
4: Para nivel de selección nacional, a ninguno de los dos, ¿eh?
3: No era mala idea Luis Suárez, pero como tuvo problemas con Bielsa, de hecho la prensa de Uruguay lo pedía. Y Luis Suárez dijo, ofrezco una disculpa si falté al respeto Bielsa a alguien, y no lo tomaron en cuenta, ¿no?
4: Yo hubiera llevado, de verdad.
3: No, sí.
4: Con todo respeto para Rodrigo, para el Búfalo Aguirre.
3: Para el Búfalo Aguirre y Federico
4: y
3: Viñas.
4: Para Federico Viñas.
3: Pero así decidió Bielsa, ¿no? Vamos a escuchar la información.
2: La selección dirigida por Marcelo Bielsa afina los últimos detalles con equipo intenso y ofensivo de cara a su debut de este lunes frente a Arabia Saudita en Miami. Escuchemos a Sebastián Cáceres.
7: Bastante ansioso porque sé que el equipo está muy bien y lo vamos a hacer bien. Nuestro fuerte ha sido siempre el hecho de jugar como equipo, ¿no? En todas las facetas, ofensiva, defensiva, las transiciones, todo. Creo que es el punto fuerte del equipo y bueno, después Arabia es un equipo que siempre intenta jugar, que siempre propone y bueno, es algo que vamos a tener en cuenta.
2: Los uruguayos quedaron varados en México luego de que su vuelo hacia los Estados Unidos no pudiera despegar por un error administrativo de la FIFA, que no gestionó a tiempo los permisos necesarios para el traslado. Los charrúas llegan con la ilusión de comenzar con el pie derecho en el grupo H, mientras que el cuadro árabe buscará dar la sorpresa como hace 4 años venció en su debut a la selección de Argentina y este 2026 se vuelve a cruzar contra un sudamericano. El duelo será a las 4 de la tarde. Rodrigo Herrera, Asir Deportes.
4: Gracias a Rodrigo Herrera. Y bueno, vaya noticia, Memo, para Ecuador. Ecuador ya está perdiendo en la recta final del partido.
3: Minuto 90, gol de Costa de Marfil, en un duelo clave para los dos equipos, porque en teoría el fuerte de este sector es Alemania, y vaya manera de festejar de los africanos, que se llevarían 3 puntos muy valiosos, porque se entiende que Curazao va a perder con todos, ¿no?
4: De acuerdo. ¿Qué minuto va ya el 90?
3: Ya están en el agregado, son 6 minutos de compensación.
4: Ah, bueno, pues todavía, ¿eh?
3: Pues todavía, fíjate que Ecuador desperdició en el primer tiempo, ¿eh? Tuvo 2 opciones, 2 disparos que pegaron en el poste, y aquí está la consecuencia, ¿no? Costa de Marfil parece que va a sacar la victoria.
4: No, la cara de los ecuatorianos.
3: Pues sí, es que ellos contaban con por lo menos el empate, porque sabes que contra Alemania va a ser muy difícil, y a Curazao en teoría le vas a ganar.
4: Y siempre será complicado iniciar un mundial con una derrota, siempre, con poco margen de recuperación.
3: 7 minutos agregaron, va 1:26 y contando.
4: Va a estar interesante. Por lo pronto nosotros vamos con el 5 en 1.
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2: Japón vino de atrás en 2 ocasiones para sacarle un empate a 2 a Países Bajos al minuto 89 en duelo del Grupo F. El español Lamine Yamal está en forma y listo para salir a la banca en el debut de la selección este lunes contra Cabo Verde en el Grupo H. La selección alemana golea 7-1 a Curazao en el estadio de Houston en el arranque de la actividad del Grupo E. Tras la tarde libre este sábado, la mañana de este domingo, la selección mexicana regresó a los entrenamientos con miras al duelo ante Corea del Sur. El Estadio Monterrey abre sus puertas a las 8 de la noche en el Grupo F. Se presenta Suecia contra Túnez.
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3: Está la información, así que Costa de Marfil muy pero muy cerca de llevarse los tres puntos. Derrota dolorosa porque se da en el último momento para Ecuador y ya no va a tener, parece, tiempo de respuesta.
4: No, ya Ecuador está desesperado, presionado, nervioso, y cuidado con los espacios que dejen atrás, porque igual les clavan el segundo, sin oportunidad de que saquen el empate. Y mañana mismo, entonces, muy temprano, 10 de la mañana.
3: 10 de la mañana, España, Cabo Verde, y a las 4, Uruguay contra Arabia. Así que llega el momento de despedirnos, a nombre de Eduardo Cortés en la producción, César Palomo en los controles, Alex Cervantes y quien les habla, Memo García, le da las gracias por el favor de su atención. Muy buenas noches.
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0: Muy buenas noches, qué gusto acompañarles en esta emisión de La Hora Nacional, un espacio que cada semana nos acerca a los acontecimientos que marcan la vida de nuestro país. Hoy, en ausencia de mi querida Leonora Milán, tengo el gusto y el honor de que me acompañe Orlando Abad.
1: Hombre, el gusto es mío, Chava, muchas gracias. Y gracias por permitirnos entrar hasta sus hogares. Hoy vivimos un momento muy especial porque el Mundial 2026 ya comenzó y México vuelve a colocarse por tercera ocasión en los ojos del mundo como una de las sedes de la máxima fiesta del fútbol.
0: Sí, así es. Durante los próximos días, millones de turistas van a recorrer nuestras calles, van a conocer nuestras tradiciones y van a descubrir la riqueza cultural que nos distingue. Por eso hemos preparado un programa muy especial donde el deporte, la cultura y la salud se unen en una misma conversación.
1: Esta noche escucharemos Mundial Social, un solo latido, una propuesta musical que celebra la unión de los pueblos a través del deporte.
0: También vamos a hacer un resumen de todas las acciones que ha llevado a cabo el gobierno de México en torno al Mundial Social.
1: Les daremos los pormenores de la inauguración de la Copa Mundial de Fútbol que marcó el inicio de una celebración que reunió a miles de aficionados en una ceremonia llena de color, música y orgullo nacional.
0: Sí, y les vamos a presentar un reportaje donde recordaremos las palabras, imágenes y momentos más destacados de la presidenta Claudia Sheinbaum Pardo durante este acto histórico.
1: Después de una intensa jornada futbolera, llega el momento de comentar los detalles que dejó el partido de la selección mexicana frente a Sudáfrica. Les compartiremos algunas impresiones sobre el ambiente festivo que está a todo lo que da en todo el país. Los grandes eventos también representan oportunidades para consumir de manera informada y responsable. Les presentaremos la edición especial del Mundial Social de la Revista del Consumidor.
0: Y nos iremos de paseo por museos y espacios culturales que se suman al ambiente mundialista con actividades para niñas, niños y familias en una nueva edición de La Chilanguía. Así que por favor, quédense con nosotros. Cuando el deporte abre caminos, también nos recuerda que la unión nos hace mucho más fuertes. Escuchemos Un Solo Latido, una de las canciones oficiales del Mundial Social, con la voz de Noé Palau, letra de José Antonio Ramírez y música de Daniel Acere Pérez.
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0: ser sede de una Copa Mundial implica mucho más que recibir partidos. Esta es la tercera ocasión que México participa en este evento. Los mexicanos, la verdad es que somos muy cálidos, muy buenos anfitriones y, Orlando, sabemos organizar la fiesta.
1: Pero claro que sí. Además, esto representa una oportunidad para impulsar actividades culturales, que también tenemos muchas, comunitarias y deportivas, que acerquen el fútbol a todas las personas. Conozcamos algunas de las acciones que el gobierno de México ha impulsado en el marco del Mundial Social.
2: México volvió a hacer historia. Por tercera ocasión recibió una Copa del Mundo, algo que ningún otro país ha logrado. Una vez más, abrió sus puertas al mundo con aquello que mejor lo distingue: la calidez, la cultura, la alegría y la hospitalidad de su gente.
3: Detrás de esta gran fiesta deportiva hubo meses de trabajo coordinado entre autoridades, comunidades y miles de personas que hicieron posible un mundial social pensado para todo el país.
2: A través del Mundial Social se rehabilitaron más de 2.000 canchas deportivas y se pintaron murales. Un trabajo colectivo que llevó el espíritu mundialista a las entidades federativas.
3: También se fortaleció la infraestructura para recibir a visitantes nacionales e internacionales. Se agilizaron trámites migratorios, procesos de visado, sistemas biométricos y operaciones en los principales aeropuertos del país.
2: Más de 12.000 voluntarias y voluntarios fueron capacitados para apoyar durante todo el torneo, mientras que 99.000 elementos participarán en operativos de seguridad.
3: Las carreteras, rutas turísticas y accesos a sedes mundialistas fueron intervenidos y señalizados para facilitar la movilidad de millones de personas durante la competencia.
2: El legado también llegó a las escuelas. Más de 1.100.000 niñas, niños y jóvenes participaron en el Mundialito Escolar, el torneo estudiantil de fútbol más grande realizado en nuestro país.
3: La Copa CONADE reunió a más de 59.000 deportistas de todo México y permitió identificar a más de un centenar de jóvenes talentosos que podrían convertirse en las futuras figuras del fútbol nacional.
2: La promoción de la salud fue otro de los grandes objetivos. Más de 750.000 personas participaron en actividades deportivas, recreativas y preventivas, organizadas en el marco del Mundial Social.
3: La inclusión también tuvo un lugar destacado con torneos femeniles, fútbol para personas con síndrome de Down, competencias para adultos mayores y encuentros internacionales que demostraron que el deporte es para todas y todos.
2: La ciencia y la innovación se sumaron a esta celebración con competencias de robótica, ferias tecnológicas y cientos de actividades de divulgación científica.
3: Y para quienes visitaron nuestro país, México mostró la riqueza de su patrimonio cultural con exposiciones, zonas arqueológicas, rutas del muralismo, museos, festivales y encuentros artesanales en distintas regiones.
2: Más de 500 artesanas y artesanos participaron en proyectos vinculados al mundial, llevando el talento mexicano a vitrinas internacionales.
3: Además, las autoridades protegieron los derechos de las personas consumidoras mediante operativos especiales, vigilancia en la venta de boletos y atención en aeropuertos, estadios y zonas de convivencia.
2: Así, mientras el balón comenzó a rodar en las canchas, también se hizo visible el esfuerzo nacional que dejó mejores espacios públicos.
3: Porque el Mundial 2026 fue mucho más que fútbol. Fue una oportunidad para mostrar al mundo la grandeza de México.
2: Un país que, por tercera vez en la historia, recibe la máxima fiesta del deporte con organización, entusiasmo y el corazón abierto para compartir su cultura, su talento y su gente.
3: Un mundial para el mundo y un orgullo para México.
1: México volvió a hacer historia como anfitrión de una Copa Mundial de Fútbol. La ceremonia inaugural reunió a miles de aficionados de todo el mundo y marcó el inicio de una nueva fiesta deportiva.
0: Durante esta jornada histórica, la presidenta Claudia Sheinbaum Pardo encabezó diversas actividades protocolares. Veamos el siguiente reportaje.
3: En México, el ambiente mundialista comenzó a sentirse mucho antes del silbatazo inicial. Uno de los momentos más significativos fue el abanderamiento de la selección nacional por parte de la presidenta Claudia Sheinbaum Pardo, quien expresó sus mejores deseos.
4: Integrantes de la Selección Nacional de México, que representará a nuestro país en la Copa Mundial de la FIFA 2026, del 11 de junio al 19 de julio de 2026. Encomiendo a su patriotismo esta bandera que simboliza su independencia, el honor, las instituciones, nuestro pueblo y la integridad de su territorio. Protestan honrarla y defenderla con lealtad y constancia.
5: Sí, protesto.
4: Al concederles el honor de ponerla en sus manos, la patria confía en que como buenos y leales mexicanos sabrán cumplir con su protesta por el bien del pueblo y por el bien de la nación. Que su ejemplo inspire a millones de mexicanas y mexicanos a creer en la fuerza del deporte y en el poder de sus sueños. Muchas felicidades. Les deseamos el mayor de los éxitos. ¡Que viva la selección! Enhorabuena.
3: Nuestro país empezó los preparativos varios meses atrás, demostrando que el Mundial no solo se juega en la cancha, sino también en el corazón de millones de mexicanos.
6: En general, poco más de 1 millón de personas participaron, desde niñas y niños hasta adultos mayores. Es pues una cifra muy, muy importante en las actividades deportivas. Además están los tequios que se realizaron, los murales, el rescate de espacios públicos, que fueron como 1 millón de personas, junto con el INJUVE. Así que, pues muy importante el Mundial Social. Entonces, eso por un lado. Por otro lado, el fútbol es quizá, dependiendo, quizá el fútbol y el béisbol son los deportes más populares en nuestro país, dependiendo pues de cada una de las entidades federativas. Entonces, el fútbol, que es una actividad no solamente cuando juega la selección o al equipo al que le vamos en la liga, sino que sea parte de una práctica deportiva permanente. Entonces, lo que hicimos este año va a permanecer mientras dure el sexenio. Todos los años vamos a desarrollar esta actividad. Y en particular, el objetivo también, como lo dijimos y que estuvo aquí, pues los equipos de fútbol que se comprometieron a hacer más escuelas de fútbol, es que con el Mundial Social, las Olimpiadas juveniles, infantiles, pues también pueda haber por parte de los equipos alguna visoría o de la Federación Mexicana para que algún joven, niña o niño con especial talento para el fútbol y que tenga deseos de jugar, pues puede incorporarse a alguna de estas actividades y vaya caminando hacia una vida profesional dedicada al fútbol.
3: En lo que respecta a la ceremonia inaugural, desde muy temprano se sintió la pasión futbolera en las calles y en las inmediaciones del Estadio Ciudad de México, donde miles de aficionados llegaron con sombreros charros, máscaras de luchador, zarapes y banderas gigantes. Estuvo llena de grandes figuras. Shakira encabezó el espectáculo. Alejandro Fernández entonó el himno nacional y emocionó con su participación. Y artistas como Los Ángeles Azules, Belinda, Maná y J Balvin dieron una bienvenida espectacular al mundo. Ya en la cancha vivimos un partido cerrado, intenso y muy disputado, pero México encontró la manera de resolverlo y arrancó el Mundial con una victoria que desató la fiesta en las tribunas y en todo el país. Hubo momentos realmente emotivos. Se dejaron ver lágrimas, abrazos y mucha emoción entre los asistentes. Una tarde que comenzó con música y emoción y que terminó con una sonrisa para la afición mexicana.
7: Fútbol es vivir cada partido con bastante emoción y mucha adrenalina. Gracias por acercar el deporte a nuestras comunidades y por hacer posible esta experiencia que nunca vamos a olvidar.
8: Hola, yo soy Ángel Manuel Cenas, tengo 21 años, juego con Tuneros de San Luis Potosí.
9: El fútbol para mí es una forma de vivir, es lo máximo. Y así apoyamos a la juventud.
10: Sí, se disfrutó, se batalló. Yo creo que desde el primer partido lo queríamos, no lo esperábamos, pero pues llegamos muchísimo más lejos de lo que nosotros queríamos. Y de verdad que lo digo, una experiencia increíble.
11: A mí esta experiencia me permitió vivir momentos inolvidables junto a mis compañeros. Porque me apoyaron especialmente a mí, yo nunca había jugado y les doy las gracias a ellos, al IMSS y a la presidenta Claudia Sheinbaum.
12: Le agradezco mucho que se nos dé la oportunidad a nosotras las personas mayores de seguir participando en este tipo de eventos.
11: Gracias por acercar al deporte a nuestras comunidades y por hacer posible esta experiencia que nunca vamos a olvidar. Nos vemos en el Mundial.
13: Le doy muchas gracias a la presidenta Claudia Sheinbaum y al Instituto Mexicano del Seguro Social por hacer estos eventos que hacen participar a las personas de la edad avanzada, que nunca nos impide jugar un buen fútbol.
14: Quiero agradecer a la presidenta Claudia Sheinbaum de darnos la oportunidad de asistir a un partido del Mundial de Fútbol.
15: Gracias, presidenta. Gracias, Wix. Sí, mi babejito.
16: Hola, soy Johan, estudiante del Tecnológico de Colima. Hemos ganado el segundo lugar en los tequios.
17: No pensé que por medio de ese mural que hice con mi grupo pudiéramos ganarnos un boleto para ver un partido del Mundial. Estoy muy emocionada por ir a verlo. Muchas gracias, presidenta,
18: por esta gran oportunidad de poder vivir un Mundial. ¡Qué gran ilusión vivir un Mundial!
19: Y muy feliz porque no me esperaba ser una de las ganadoras.
20: Por apoyar a las y los jóvenes.
21: Por esta oportunidad en la que nos permites a mí y a más estudiantes participar y el asistir al Mundial.
22: Por esta oportunidad de vivir el Mundial en familia.
23: ¡Nos vamos al Mundial!
24: La va a romper la selección y pues espero estar ahí presente. Muchísimas gracias de corazón.
25: De verdad que es muy emocionante. Presidenta, le quiero agradecer por tomarnos en cuenta a los jóvenes.
26: Gracias, presidenta, y nos vamos al Mundial.
27: Gracias, Claudia Sheinbaum, por darnos esta oportunidad.
28: Por apoyar a las y los jóvenes y formar parte de esta gran experiencia y vivir el Mundial.
29: Gracias, presidenta, por esta gran oportunidad.
30: Por esto. Y pues nada, nos vemos en el Mundial.
31: Para mí es una experiencia muy buena la que va a haber de ir al Mundial. Vamos a ir al Mundial, pues muchas gracias, señorita presidenta.
32: Adiós.
33: Queremos agradecer a nuestra presidenta Claudia.
34: Muchas gracias, presidenta. Nos vamos al Mundial.
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1: Mucho antes de que existieran estadios llenos para el fútbol femenil y ligas profesionales ya consolidadas, hubo mujeres que abrieron camino enfrentando prejuicios y rompiendo barreras dentro y fuera de la cancha.
0: Conozcamos la historia de una mujer que ayudó a transformar el deporte para las generaciones que vinieron después.
49: A mediados del siglo XX, el fútbol se convirtió en un deporte profesional, pero los prejuicios morales e incluso algunos preceptos médicos de la época sostenían que no era una actividad apropiada para las mujeres. Por esos años nació Alicia Vargas Ángel, el 2 de febrero de 1954 en Guanajuato. A los 3 años su familia se trasladó a la capital del país, donde empezó a jugar fútbol junto con sus hermanos en las cascaritas de la cuadra. A finales de los 60, el fútbol femenil vivió un auge en el país. A sus 14 años, Alicia asistió a un partido del Guadalajara para solicitar su ingreso al club. Después de jugar unos minutos y mostrar su técnica y velocidad, fue admitida en el equipo. En 1970, fue una de las 16 seleccionadas para el equipo nacional que participó en el primer Mundial Femenil en Italia. las mexicanas obtuvieron el tercer lugar y Alicia fue la goleadora del campeonato. La prensa italiana la bautizó como la Pelé mexicana. En 1971, México fue la sede del segundo Mundial Femenil. Aún con el éxito comercial del evento, las jugadoras tenían que cubrir todos sus gastos porque eran consideradas amateurs. Antes del partido final, ellas exigieron una compensación económica y presionaron con no presentarse. Alicia era una de las más jóvenes, pero defendió el derecho a percibir una remuneración y a considerar su actividad como un trabajo. Afectadas por los conflictos previos a la final, las mexicanas perdieron el juego decisivo ante Dinamarca. No obstante, fueron subcampeonas mundialistas. En 1991, Alicia volvió a la selección nacional para las eliminatorias del primer mundial femenil organizado por la FIFA. En esos partidos quedó en evidencia el estancamiento de México. La visibilidad alcanzada durante el Mundial de 1971 no se aprovechó para profesionalizar el fútbol mexicano femenil. Unos años después, Alicia se retiró de las canchas y se dedicó a ser profesora de educación física. Recientemente, celebró la profesionalización de la Liga Femenil en 2017, aunque también ha advertido sobre los obstáculos. En México, todavía se puede escuchar que el fútbol es un juego para hombres. Alicia Vargas, la Pelé, y sus compañeras de los mundiales de 1970 y 1971 han sido reconocidas como las pioneras del fútbol femenil profesional en México.
1: Hoy vamos a conocer la edición especial de junio de la Revista del Consumidor. En esta ocasión, Profeco presenta contenidos relacionados con el Mundial Social, así como recomendaciones para realizar compras informadas y aprovechar mejor los servicios disponibles durante esta temporada.
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1: Si buscan actividades para disfrutar en familia, la Ciudad de México, esta enorme ciudad, ofrece múltiples opciones relacionadas con el fútbol, la cultura y la ciencia.
0: Sí, así es. Por ejemplo, Universum presenta La Ciencia Está en la Cancha, mientras que el Museo Franz Mayer ofrece un recorrido vinculado con la memoria futbolera. Además, en Papalote, Museo del Niño y el Palacio de Iturbide preparan experiencias especiales para que niñas y niños vivan su propio mundial.
1: Tú sí que sabes, chico. Vamos a ver y escuchar lo que preparamos Germán Gastelum y su servidor aquí en La Chilena.
3: Chilanguía.
4: Ay, muy serio, ¿no?
3: Es como clásico, vamos.
4: Sí, un, dos, tres.
3: Chilanguía. Bienvenidos.
0: Aquí la ciudad se vive y se convierte en una gran cancha cultural donde el fútbol no solo se juega, también se expone, se celebra, se siente en los museos, las calles, los conciertos y en los espacios públicos. Así que prepárense.
4: Y empezamos con los museos, que ya están jugando su propio partido cultural. En el Museo Universum, la ciencia entra a la cancha con la exposición La Ciencia Está en la Cancha.
0: En el Museo Franz Mayer encontramos el fútbol diseñado, una pasión donde el balón se convierte en objeto de diseño, pero también de expresión artística. Y en el Museo Memoria y Tolerancia y en el centro de la ciudad, el fútbol se analiza desde la convivencia con juego limpio, identidad, discriminación.
4: También está el Museo Somaya con Álbum Épico, un recorrido visual con la memoria futbolera. Y en Paseo de la Reforma, los gigantes del fútbol, figuras monumentales creadas por cartoneros de Iztapalapa.
5: Para quienes buscan experiencias inmersivas, el Centro de las Artes Inmersivas presenta el Audín de Leonora Carrillo. Además, en el MIDE, ahí en el centro también, la exposición pasa el balón, conecta economía y juego. Mientras que en el Colegio Nacional, Juan Villoro presenta ¿De qué color entender? Esto es sobre el fútbol y representaciones del mundo.
6: Y no se queda atrás el Palacio de Iturbide, con arte popular y fútbol. Ni el Papalote Museo del Niño, con la cancha por los niños, donde los más pequeños también juegan su propio mundial.
5: Y bueno, si ustedes quieren música, no se pueden perder el concierto de Julieta Venegas. Wow. El próximo 17 de junio en El Coloso, en el Auditorio Nacional. Que por cierto, hablando de fútbol, ella hizo la canción de La Niña Futbolista. Ahí está en los videos colgados en redes.
6: Wow, muy linda, por cierto.
7: Entonces, ¿cómo ver? Ya he mentido más de 100.
6: Con esto, bueno, la ciudad demuestra que el fútbol no solo se vive en la cancha, también se piensa, se crea y se siente en cada museo. Y así cerramos esta edición de La Chilanguía, donde la Ciudad de México se convierte en un estadio abierto, lleno de cultura, emoción y celebración.
8: ¡Con la Chilanguía!
6: ¡Con la Chilanguía! ¡Eso!

0: Y así llegamos al final de esta primera parte de la Hora Nacional. Y ahora que estamos con el ánimo mundialista a todo, le recordamos que, así como en el fútbol cada pase cuenta para llegar al gol, también cada acción positiva suma para construir un mejor país.
1: ¡Wow! Antes de despedirnos, queremos enviar saludos muy especiales a quienes nos acompañan en radio, televisión y también en redes sociales, como Adriana Peña, Martín Olmedo, Fernanda Flores, Víctor Manuel Rodríguez Castañeda o Patricia Paredes en Calgary, Canadá.
0: También para José Luis Hernández Álvarez, Rafael Vázquez Castro, Francisco Segura y Raúl Robles, allá en Fresnillo, Zacatecas.
1: Saludamos a Alejandra Ruiz, Eduardo Mena, Laura Luna, Carlos Alberto Gutiérrez, Elizabeth Martínez y Sandra Álamo. A todos los que siempre nos escuchan, gracias por acompañarnos cada domingo. Recuerden que estamos en YouTube, también en Facebook, en Instagram, en TikTok, en Spotify, en todos lados.
0: En todos lados. Y también pueden contactarnos en el siguiente número. Es el 5534-834239, 5534-834239, o nos pueden mandar un correo electrónico a la siguiente dirección: lahoranacional@segov.gov.mx. Les deseamos a todos una gran noche y una excelente semana.
1: Les esperamos el próximo domingo con más historias, más cultura y más razones para sentir orgullo por México.
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4: Muy buenas noches. Begoña Lomelí y mis compañeros en la producción, Raúl Peguero y Carlos Alcántar, le damos la bienvenida a Jalisco en la Hora Nacional. Aprovecho para agradecer a la Red de Radiodifusoras de Jalisco, gracias a la cual es posible la transmisión de este programa en su estación de radio favorita. Un abrazo para todos ustedes.
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4: Y con la Copa Mundial de Fútbol ya iniciada, en Jalisco en la Hora Nacional, hoy tenemos una charla con la alcaldesa de Ocotlán. Paco Galindo nos habla del origen de los escrúpulos y conoceremos más acerca del jalisciense distinguido José Ignacio Dávila Garibí. Pero antes, vamos a Degollado Jalisco. ¡Bienvenidos!
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5: La Fundación de Degollado Jalisco. Con la llegada de los conquistadores españoles a tierras mexicanas en el año de 1519, se inicia el despojo de las tierras a los indígenas y casi de inmediato se inicia la colonización con la repartición del territorio mediante arrendamientos y encomiendas. La mayoría, a gente española de importancia, que gustosos aceptaron venir a América. Poco a poco los peninsulares van tomando posesión de las tierras recién descubiertas, iniciándose por lógica desde el centro hacia el norte del país, y es así que hacia el año de 1749, lo que hoy son los Altos de Jalisco, estaban ocupados por 149 familias arrendatarias, esto en una zona que equivale a la quinta parte del territorio del estado. Hacia el siglo XVIII se procedió de manera más intensa el repoblamiento de la región, repartiendo tierras y acordando derechos a los españoles ya establecidos. Y aunque un número restringido, también se establecieron indígenas pacíficos, como chichimecas, tarascos y otomíes. En ese tiempo los terrenos de lo que hoy es el municipio de Degollado pertenecían a la hacienda de Santana Pacueco, hoy estado de Guanajuato. Dicha hacienda contaba con una inmensa cantidad de tierra, gran parte de lo que hoy son los Altos de Jalisco también. La región de los Altos en ese tiempo era una tierra prácticamente despoblada. Fuera de algunos centros poblacionales de cierta importancia, la mayoría de los pobladores estaban dispersos en haciendas, casonas y estancias. Ante esto, los matrimonios entre parientes eran una práctica común. Sin embargo, estas se realizaban previa dispensa de la Iglesia Católica.
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5: En lo que hoy es el municipio de Degollado, la situación era igual. Los jóvenes no tenían un lugar o pueblo donde socializar para conocer a otros jóvenes de lugares más distantes. Y es así que los propietarios de las principales haciendas de la región, don Irineo Hernández, don Severiano Macías e Ignacio de la Peña, deciden fundar un pueblo en los terrenos conocidos como Ojo de Agua de los Encinos, propiedad del propio señor Ignacio de la Peña. Y es así que un 29 de julio del año de 1855 colocan la primera piedra de una pequeña capilla construida con base de piedra y cantera, muros de adobe, el techo de la manera más simple, vigas, madera y ramas de árboles. Como altar, una simple rústica mesa. A manera de retablo, un tabernáculo y un nicho para la Virgen Purísima que se extrajo de exprofeso del pueblo vecino de Ayo el Chico, hoy Ayotlán. La capilla contaba con una pequeña portada y un atrio de cantera. Las crónicas señalan que los fundadores publicaron a los cuatro vientos cardinales solicitando moradores, y con ese motivo llegaron varios vecinos, principalmente del norte o los Altos de Jalisco, como Arandas, don Miguel el Alto y Jesús María. Y para tal fin, don Ignacio decidió poner a la venta solares muy baratos. Y estos, al ser propiedad de don Ignacio de la Peña, deciden ponerle al pueblo recién

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1: Aprovecho para enviar muchos saludos a las personas que nos escuchan en el sureste de Jalisco, especialmente en la región Ciénega, porque a continuación, Juan Pablo Balcells nos comparte una entrevista que sostuvo con la alcaldesa de Ocotlán, Jalisco. Les invito a escuchar.
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0: Así es, ya estamos por acá de regreso en Jalisco en la Hora Nacional. Estamos muy contentos porque ya está aquí en cabina, nada más y nada menos que la presidenta municipal de Ocotlán. Ella es Daisy Nayeli Ángel Hernández. ¿Cómo andamos, Daisy? Bienvenida.
1: Hola, ¿qué tal? Qué gusto encontrarnos aquí en su programa. Muchísimas gracias por la invitación. Un saludo a todos los radioescuchas. Espero que la estén pasando muy bien.
0: Saludos a toda la gente de Ocotlán que vive por acá en la capital tapatía. Y también un saludo para todos nuestros amigos de Zapopan, de Tlaquepaque y Tonalá, que también luego dicen, ah, está muy bonito Ocotlán, ya me quiero quedar allá. Entonces, un abrazo para todos ustedes. Tenemos muchas cosas que presumir de Ocotlán. Entonces, podemos hablar de historia, podemos hablar también de arquitectura, de las fiestas, en el caso, por ejemplo, del Señor de la Misericordia. Pero, ¿qué son las feminitecas? Platícanos.
1: Las feminitecas son un espacio seguro que creamos para nuestras niñas, pero también un espacio en donde los niños pueden encontrar mucha información acerca de temas que durante muchos años fueron tabús para las mujeres. Le preguntaba a muchas de las mujeres que ya estamos en la adultez cómo vivieron el proceso de su periodo cuando les bajó por primera vez, si fue en sus casas, si fue en algún espacio público, si contaban con la información segura para poderlo caminar, este tema de cómo va a ser ahora este cambio en mi cuerpo. Tenían información de que era una copa menstrual, de que era una toalla femenina, que si existían o no las toallas reutilizables, y cómo acompañar a las mujeres durante este proceso en donde tienes un cólico, en donde tienes que muchas veces faltar a la escuela, porque en los lugares más alejados del país, de Jalisco y de Ocotlán, sigue pasando que las niñas siguen faltando a la escuela por falta de recurso para poder comprar una toalla femenina. Entonces, ¿qué tienen que hacer? Faltar esos días. 4 de cada 10 mujeres, según un estudio que analizamos para poder crear esta política pública de la feminiteca. Entonces, decidimos ponernos manos a la obra. Por primera vez en la historia de Ocotlán, Jalisco, está una mujer al frente. También se tiene que trabajar en pro de las niñas y las mujeres. Y por eso decidimos crear estas feminitecas que tienen el firme objetivo de ser un espacio seguro para acompañar a las mujeres, para brindarles información, en donde tenemos hasta cojincitos para poder acompañar cuando tienes el cólico y te pones el cojincito caliente, tomarte un tecito, esperar a que se te pase el cólico, o obtener información a través de los audiolibros de qué es la menstruación, cómo se tiene que llevar a cabo. Información súper importante, cómo evitar temas de sexualidad, porque muchas de las niñas cuando no tienen la información, pues terminan en un embarazo infantil, terminan siendo violentadas, siendo violadas, y esto se tiene que hablar porque lo tenemos que parar. Y lo que no se habla, pues no deja de ocurrir, ¿no? Entonces, claro, por eso es que decidimos crear estas feminitecas.
0: No, qué interesante, porque, digo, no lo digo yo, lo dicen los expertos, historiadores, antropólogos, demás. La mayoría o casi todas las revoluciones del siglo XX, pues tronaron como pistolitas, no hubo mayor éxito. Y algunos especialistas comentan que la gran revolución que triunfó en el siglo XX fue la revolución feminista. Y muchos de los postulados tienen que ver con el ámbito de lo público y lo privado, como acabas de comentar, ¿no? Que si de repente estos dolores, pues digamos que la naturaleza tiene en el cuerpo de la mujer, a veces son incapacitantes y no se tomaba en cuenta. Entonces, qué bueno que hay esta información, porque también independientemente de nuestra, digamos, manera de pensar en el occidente, que se relaciona mucho a Guadalajara y a Jalisco con ser un estado conservador, donde ciertas cosas que tienen que ver con el cuerpo femenino, la sexualidad, no se hablan, pero esto es de la salud. Entonces, qué bueno que hay este espacio. Físicamente, ¿dónde están? ¿Son varias? ¿Cómo están distribuidas, digamos, en Ocotlán?
1: Y quiero dejar un tema sumamente claro. Este espacio no es limitativo únicamente para las mujeres. Necesitamos, como siempre lo hemos hecho, de la mano de los hombres, hacer equipo. Por eso, en este espacio también se dan capacitaciones, pláticas, charlas para los niños, en un tema de que entren en la empatía de conocer por el proceso por el cual las mujeres pasamos en nuestro periodo y estos problemas que ocurren, como lo acabas bien de decir, que son a lo mejor exclusivos estos cólicos de una niña en este tema del periodo, ¿no? Entonces está abierto a niñas y niños que requieran de información acerca de estos temas fundamentales. Están ubicadas actualmente en 3 secundarias públicas de nuestro municipio, que es la secundaria Benito Juárez, la secundaria Ignacio Manuel Altamirano y la ETI, en donde el objetivo principal es poderlos llevar también a las telesecundarias, a la zona rural de nuestro municipio con un módulo más pequeños para que absolutamente todas las niñas y los niños puedan conocer de esta información.
0: ¡Qué maravilla! Pues bueno, ya que estamos en los ámbitos de lo público y lo privado, aprovecho este espacio. Yo en la prepa, por ejemplo, con mi novia en aquel momento, pues era un mundo que yo no conocía, nada más el mundo de mi madre, pero no se hablaba de ese tema. Y para empezar eran los cambios de estado de ánimo y de humor y los dolores. O sea, hay chicas que realmente no tienen ganas ni de levantarse, aún tomando el desinflamatorio o el analgésico. Es una cosa durísima. Entonces uno también va aprendiendo como pareja, decir, bueno, ahorita de estos temas no van a andar haciendo chistes o simplemente estar acompañando. Entonces para mí era como un mundo nuevo de tener una novia con estas características y bueno, tengo muy bonito recuerdo de ella y bueno, todavía nos seguimos hablando, es una excelente madre de familia, pero bueno, ahí esa semilla, ahora sí que yo aprendí mucho con ella de estos dolores que son tremendos. Ahora bien, apostarle también, porque también el oro no está para bollos, o sea, ya lo dijo la Organización de las Naciones Unidas, no es que el planeta Tierra tenga fecha de caducidad, pero si seguimos a este ritmo, el planeta no aguanta 10 años más. Entonces, la parte de la ecología, ¿qué es la ciudad verde en Ocotlán?
1: Bueno, es un programa integral que emprendimos desde el inicio de la administración, primero porque Ocotlán se encontraba en un problema de salud pública fuertísimo por la falta de un sistema efectivo de la recolección de los residuos sólidos. Esto generó tener cerros y cerros de basura, mini vertederos por toda la ciudad, en donde no existía, tú no sabías dónde, cuándo y a qué hora iba a pasar el camión.

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2: Donde todas las aguas residuales vayan ya tratadas y garantizar que el 100% ahora con este planteamiento que tenemos de la limpieza del río Santiago, que lo planteó la presidenta Claudia Sheinbaum, bueno, pues estamos Ocotlán unido en esa misma ruta para poder limpiar tanto el río Sula como el río Santiago. Claro, esto es una estrategia que va a durar muchísimos años, pero estamos dando los primeros pasos certeros dentro del programa de Ciudad Verde.
3: Es que cuando se hace historia, no sé, de los últimos 250 años a nivel humanidad, los especialistas también comentan que el daño al planeta en los últimos 250 años ha sido más que pues lo que tiene viviendo el Homo sapiens como tal en este hábitat. Entonces es un compromiso que tenemos de nos gusta el aire acondicionado, nos gusta el gas que esté ahí o la agüita caliente, pero ¿cuál es la consecuencia? O sea,
2: pensar en energía limpia.
3: Esas comodidades que también debemos de mantener, pero ¿a qué costo? Entonces que sea un equilibrio exactamente con estas campañas, en este caso como Ciudad Verde. Ahora vámonos a la parte del turismo y la cultura. Las fiestas populares, que tiene que ver con toda la parte más allá del ámbito religioso y que hay que respetar. Es un país libre de profesar la fe y la creencia que cada hay libertad de cultos, a lo que me refiero. Pero ¿cuáles son esas festividades? Platícanos por favor, Daisy, que tenemos que estar ahí presentes. Platícanos un par de ellas. ¿Y qué meses son?
2: Bueno, a ver, del 1 al 6 de marzo tenemos el Encuentro de Dos Culturas, que hacemos festivales dentro de diferentes ámbitos para las juventudes, para todas las familias, para las niñas y los niños, y estamos enfocados en la plaza principal. Ahí pueden ir del 1 al 6 de marzo y nos encontramos con una amplia cartelera gastronómica ahí que pueden ir a comer de todo en la plaza principal, y vamos cambiando las actividades que vamos teniendo año con año. También, bueno, tenemos la Feria del Taco, que normalmente se hace el Día del Taco. Tenemos también del 20 de septiembre al 3 de octubre, las fiestas precisamente en honor al prodigio, al Señor de la Misericordia en esta aparición que existió. Entonces las festividades pueden ir, convivir con su familia. Tenemos, pues ya sabrán, muchísimos juegos, muchísimas actividades recreativas, culturales, deportivas. Estamos listos para recibirles. Arrancamos el 20 de septiembre con una entrada tradicional, que es un juramento que se hace con una procesión en donde solamente hombres hacen esa procesión. Van a hacer un juramento en honor al Señor de la Misericordia. Dale. Y así es como se inauguran las fiestas, y ya de ahí en adelante, pura pachanga familiar 100% para que nos puedan acompañar.
3: Del 20 de septiembre al 3 de octubre, fiestas del Señor de la Misericordia. ¿El Señor de la Misericordia entonces es el santo patrono?
2: No es el santo patrono, nace después de una aparición. Hubo un temblor en el año 1847, en donde se derrumbó prácticamente la ciudad, y en el cielo, según los testimonios escritos y avalados por el Vaticano, existe personas que vieron durante más de 20 minutos la imagen del Señor de la Misericordia. Entonces, a partir de eso, las fiestas son en honor al Señor de la Misericordia, más no es el santo patrono.
3: Okay. ¿Y quién es el santo o la santa?
2: Santiago.
3: Ah, mira, perfecto, el santo Santiago, perfecto. Pues ya sabes, mi estimado Fortino, vamos ahí para estar presentes del 20 de septiembre al 3 de octubre, fiestas del Señor de la Misericordia, con esta característica entonces, que los caballeros están ahí presentes con esta representación. Y ahora bien, el dato duro, el ABC, porque tal vez ahorita nos están escuchando gente que está por ahí en Tlacotalpa, en Veracruz, o en Ciudad Camargo, no sé, en algún punto de la República. Nuestro país es muy grande. ¿Está Guadalajara la capital? ¿Para dónde está Ocotlán? ¿Para el norte? ¿Para el sur? ¿Y cuánto tiempo?
2: A ver, te bajas del avión en el Aeropuerto Internacional de Guadalajara, y sobre la carretera Santa Rosa La Barca, estamos a 40 minutos del aeropuerto. Llegan súper rápido y muy seguro, y pueden transitar sin ningún problema. Si te encuentras en el área metropolitana de Guadalajara, lo mismo, la carretera, como si vas hacia el aeropuerto y ya tomas Santa Rosa La Barca. Ahí se encuentra Ocotlán, estamos entre los municipios vecinos de Poncitlán y de Jamay, con una preciosa vista al lago de Chapala, en donde ya sabrás que por ese detonante comes lo más rico que se pueda. Te puedes echar un caldito miche ahí.
3: Ay, Dios.
2: Unos charalitos, unos taquitos de hueva, así bien doraditos, a la leña, con su salsita de tomate, comida típica de la región, y desde luego una gran vista desde los restaurantes que se encuentran a la orilla del lago.
3: No, yo también me acuerdo en los libros de texto de primaria, tanto en los gratuitos.

0: escritos o los que marcaban orografía o hidrografía, era, digo, ya ahorita con los drones y toda la tecnología, pero se veía ese ojito de agua en toda la república, que es inmensa, y pues es el lago más grande que tiene este país, ¿no? Como lago, no estamos hablando de ríos como el Papaloapan y demás por su caudalaje, sino realmente verlo ahora ya con las maravillas tecnológicas, y se ve bellísimo el lago de Chapala. Entonces ahí está ya el santo y seña. Daisy Nayeli Ángel Hernández, presidenta municipal de Ocotlán, muchas gracias por estar aquí en Jalisco en la Hora Nacional. Un comentario final, algo que tú desees agregar, y bueno, también las redes sociales, porque ya sabes, la tecnología no para, de el municipio de Ocotlán.
1: Claro que sí, pueden encontrar toda la información de lo que aquí platicamos a través de Facebook, Instagram, TikTok, Daisy Ángel Hernández, y las páginas Gobierno de Ocotlán, para que puedan tener ahí toda la información que requieran. Y yo agradecidísima de estar en este programa, de verdad, muchísimas gracias por la invitación. Y yo nada más quiero decirles que no se pueden perder de conocer a la Tierra del Prodigio, a la capital del mueble, porque si necesitan un mueble, ahí es donde tienen que ir a comprarlo, y a la cuna de los grandes deportistas del fútbol. Muchísimas gracias por el espacio.
0: Saludos, pues ya lo saben, saludos a todos los maestros carpinteros que de veras hacen magia con sus manos. Y pues yo sí me voy por un par de taquitos ahí de huevita de pescado, que están riquísimos. Mi nombre es Juan Pablo Balcells, y a nombre de la titular de este espacio, Begoña Lobelí, esto es Jalisco en la Hora Nacional. Hasta la próxima.

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2: Y como cada mes, Paco Galindo nos comparte y nos sorprende. Los escrúpulos son dudas, recelos o inquietudes de la conciencia sobre si una acción es correcta, moral o adecuada. Pero, ¿de dónde viene el término? ¿Y cómo usamos esta palabra?
3: Un reloj despertador humano.
4: Un reloj despertador humano.
3: Doña Dolores Vázquez.
4: Doña Dolores Vázquez,
3: como la conoce.
4: Envía a sus hijos por correo.
3: Hola amigos de Jalisco en la Hora Nacional. Mi nombre es Francisco Galindo y el día de hoy les platicaré...
1: Escrúpulos.

0: ¿Qué significa tener o no tener escrúpulos? Escrupuloso es una de las palabras más fascinantes de nuestro vocabulario. Su definición primaria es una duda o vacilación que golpea la conciencia de que algo está bien o mal. Escrúpulo proviene del escrúpulos latino, que literalmente significa pequeña piedra puntiaguda. En la antigua Roma, los legionarios durante las marchas a menudo encontraban guijarros insidiosos en sus calijae, sandalias militares. Estas pequeñas piedras se quedaban atrapadas entre la suela y el pie, causando una constante molestia. En ese momento, el soldado tenía que hacer una elección difícil: soportar el dolor y seguir marchando, o detenerse para quitar el guijarro, pero arriesgándose a ser castigado por frenar a las tropas. Mientras tanto, senadores, tribunos y otros hombres de poder viajaban cómodamente a caballo o en carro. No tenían guijarros que soportar. No te molestes, sin escrúpulos. Aquí es donde viene la idea de que la gente en el poder a menudo no tiene escrúpulos. No sienten la molestia moral que ralentiza a la gente común. Con el tiempo, esta pequeña piedra se convirtió en un símbolo de conciencia, una duda interior que nos pica cuando algo no parece correcto. Y así, tener escrúpulos se convirtió en un signo de sensibilidad moral. Al final del día, aquellos que no tienen escrúpulos ya ni siquiera sienten ese pequeño e incómodo guijarro de la ética en el zapato de la conciencia. Para Jalisco en la Hora Nacional, Francisco Galindo Rizo, promotor y gestor cultural.
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2: Ahora, conozcamos más acerca de José Ignacio Dávila Garibi, jalisciense ilustre.
3: José Ignacio Dávila Garibi. José Ignacio Dávila Garibi, abogado, historiador y escritor, nació en Guadalajara el 22 de junio de 1888. Desde 1902, cuando estudiaba en el Colegio Marista en la capital tapatía, se interesó en el periodismo. Estudió en la Facultad de Jurisprudencia, obteniendo su título de abogado el 4 de septiembre de 1915 en su ciudad natal. En 1919, ya era director del Boletín de la Junta Auxiliar Jalisciense de la Sociedad Mexicana de Geografía y Estadística, durante su primera época de 1919 a 1926. Dávila Garibi buscó siempre alternar la abogacía con la investigación histórica, genealógica y paleográfica en diferentes archivos locales, nacionales y del extranjero. En 1920, el arzobispado de Guadalajara lo mandó a Sevilla y a Roma, con la finalidad de buscar en los archivos de dichas ciudades documentos referentes a la historia de la iglesia neogallega, donde además perfeccionó sus estudios en paleografía. El fruto de sus investigaciones en Europa fue la publicación por parte del arzobispado de Guadalajara de su obra titulada Colección de documentos históricos inéditos o muy raros referentes al arzobispado de Guadalajara, en 6 volúmenes. Su obra más importante fue titulada Apuntes para la historia de la iglesia de Guadalajara en 4 tomos, publicada en 1957. Dávila Garibi fue miembro del Colegio de Abogados y de la Academia Mexicana de Jurisprudencia, maestro en la Escuela Libre de Jurisprudencia del Estado de Jalisco, además de la Escuela Normal Libre para Señoritas, del Seminario Conciliar Mayor y Menor y del Instituto de Ciencias de Jalisco. En cuanto a la docencia, impartió clases en la Facultad de Filosofía y Letras y en la de Ciencias de la Universidad Nacional Autónoma de México. En la Escuela Nacional Preparatoria impartió literatura universal y etimologías. En la Universidad Iberoamericana dio cátedra de español. Y en la Escuela Nacional de Antropología e Historia tuvo la asignatura de influencias recíprocas entre el español y las lenguas indígenas.
4: Hola,
3: obtuvo un sinnúmero de reconocimientos por asociaciones científicas y académicas nacionales y extranjeras. En 1954, el gobierno del estado de Jalisco le otorgó el premio José María Vigil durante el mandato del licenciado Agustín Yáñez. En 1962, la Escuela Nacional de Antropología e Historia le hizo entrega de un reconocimiento a través del secretario de Educación Pública, el doctor Jaime Torres Bodet, por ser maestro fundador de dicha institución. Fue considerado como uno de los mejores genealogistas de su época. Ignacio Dávila Garibi falleció el 11 de enero de 1981.
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2: Begoña Lomelí y mis compañeros en la producción agradecemos su escucha y le deseamos muy buena noche. Descanse.
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1: Y llegó el espacio de la afirmación. ¿Te es posible? Cierra tus ojos unos segundos y repite conmigo. Cuanto más agradecida, agradecido estoy por la riqueza y la abundancia en mi vida, más la atraigo. Lo acepto y lo agradezco, que son palabras de poder. Tenemos una afirmación súper linda. Yo creo que esta es de las de 21 días, ¿no? Hasta que se convierta en un hábito. Y tener claro que mientras más agradecidos, agradecidas seamos por todo. Sí, alguien me decía una vez, Lorena, o sea, ¿todo? Sí, agradécelo todo. Y te vas a maravillar con cuántas cosas hermosas van a llegar a tu vida. Yo insisto que la gratitud es la puerta o la llave que abre la puerta de la abundancia y de la prosperidad, de todo lo bueno. Entonces, alguna vez yo escuché, si quieres empezar a convertirte en una persona agradecida, decían, agradece mínimo 3 cosas, al despertar o bien antes de dormir. 3 cosas lindas, 3 cosas por las cuales tú te sientas agradecido y agradecida. Y después de un tiempo, no hombre, pues vas a encontrar muchísimas cosas que agradecer y te la vas a pasar todo el día agradeciendo. O sea, cada acto que hagas, agradécelo. Y de verdad que en tu vida siempre estará presente la abundancia y la prosperidad de todo lo bueno. La afirmación ya está en mis redes sociales, @LorenaEnAmor, Instagram Lorena.Saav.
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3: Las 6:00 a.m. en punto, bienvenida, bienvenido Amor 93.1, solo música romántica. Soy Lorena Saavedra, en la app iHeartRadio también te acompaño en tu dispositivo móvil. Recuerda que esta app es gratis, así es que bájala y prepárate que tengo invitaciones que hacerte. Que sea infinito todo aquello que te genere salud, amor, felicidad. Redes sociales, Instagram y TikTok, me encuentras como lorena.sav y también en amorfm.mx. En dos canciones vamos a hablar de los límites saludables. Así es que acompáñame en Amor 93.1.

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1: Pon límites. Límites sanos. Límites necesarios. Son esas barreras emocionales que definen qué toleras, cómo deseas que te traten y sobre todo que protegen tu bienestar. De ninguna manera será un acto egoísta, sino una herramienta de autocuidado. Vayamos por relaciones sanas y respetuosas. Soy Lorena Saavedra, en Amor 93.1, solo música romántica y en la app iHeartRadio te acompaño.

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1: 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Soy Lorena Saavedra. En dos canciones viene la afirmación de hoy. Esas poderosas herramientas que usamos para iluminar nuestra mente y transformar nuestra perspectiva. Tengo la afirmación ideal para este día, así es que te invito a decretar conmigo ya en dos canciones. Amor, ánimo, es lunes, lo mejor para ti en este día. Mañana nublada, ¿verdad?

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A través de Amor 93.1, solo música romántica, Morat, lo poco que yo quiero. Y también en la app iHeartRadio. ¿Cómo estás, amor? Buenos días, yo soy Lorena Saavedra. Muchas gracias porque me permites ser tu compañía. Y llegó el espacio de la afirmación. ¿Te es posible? Cierra tus ojos unos segundos. Y radio amor y simpatía. Soy una persona que se ama, se cuida con respeto y dedicación. Dilo conmigo, lo acepto y lo agradezco. Me amo, me cuido con respeto y dedicación. ¿Qué dices? Vamos a decirlo una y otra vez y seamos conscientes de estas palabras. Si no es así, por supuesto que vas a empezar a actuar así. Amarte, cuidarte, ver por ti, ponerte en primer lugar, que de ninguna manera será egoísmo. Y radio amor y simpatía. Dilo conmigo. La afirmación de hoy está en Facebook. Me encuentras como Lorena Saavedra en Amor y también en amorfm.mx. Con mucho gusto y la mejor intención como cada mañana. Te dejo con Rocío Dúrcal. Fue un placer conocerte en Amor 93.1, solo música romántica, y también en la app iHeartRadio. Yo soy Lorena Saavedra, tu amiga en las mañanas.

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4: Y bueno, amor, déjame decirte que Sebastián Yatra se va a presentar este 20 de junio, sábado 20 de junio, en el Auditorio Telmex con su tour Entre Tanta Gente. ¿Quieres estar ahí? Tengo boletos para el concierto de Sebastián Yatra. Ajá. Y esta es la oportunidad que tienes para participar. Así es que abre la aplicación iHeartRadio, que yo espero tengas en tu teléfono. Si no la tienes, descárgala. Es completamente gratis para que puedas participar, ¿de acuerdo? Abres Amor 93.1, del lado derecho está el botón rojo, ese es el Talkback. Lo primes y me envías un audio con tu nombre completo, tu teléfono y dime cuál es tu canción favorita de Sebastián Yatra. Así de fácil, si tu audio es el audio 93, estos boletos son tuyos, yo te los regalo. Soy Lorena Saavedra y en dos canciones viene la reflexión de hoy. Tratar de estar bien para actuar no es, vaya, la regla de oro o estar bien. No, no, no, porque no se trata de eso. Incluso en esos días complicados, en esos momentos difíciles, también hay que actuar. Y te lo cuento ya en dos canciones. Buenos días, amor.

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1: ¿Escuchas? Amor 93.1, solo música romántica. Soy Lorena Saavedra. En la app iHeartRadio también te acompaño en tu dispositivo móvil. Recuerda que esta app es gratis. Bájala y prepárate porque todos los días tengo sorpresas y regalos para ti. Llegó el espacio de la reflexión. Hoy, aunque no me sienta bien. Aprende. Porque todo es un aprendizaje. Aprende a sentir orgullo por ti. Incluso cuando te equivoques, cuando te caigas, cuando te resbales. ¿Sí? Aprende a valorarte. Incluso cuando no te sientas suficiente. A quererte. Incluso en esos días en lo que no te sientes cómoda, cómodo con tu apariencia. A confiar en ti. Aprende a confiar en ti cuando te sientas perdida, perdido. Porque no se trata de esperar a estar bien para entonces poder quererte, reconocerte, tenerte paciencia. Se trata de quererte, de reconocerte, de ponerte en primer lugar, de aplaudirte, de apapacharte, incluso cuando no te sientas bien o no tengas ganas. ¿Te das cuenta? Es práctica, es aprendizaje. Y hay que comenzar aquí ahora. ¿Qué dices? Soy Lorena Saavedra, a través de Amor 93.1, solo música romántica, y en la app iHeartRadio te acompaño.

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2: Te espero en punto de las 7, es lunes y tenemos el consultorio del amor. Tú participas con tus comentarios, por supuesto, y tú nos compartes tu historia. Leti Arroyo, coach de vida, también estará con nosotros para dar su punto de vista. Soy Lorena Saavedra, tu amiga en las mañanas.

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2: Las 7 de la mañana en punto, bienvenida, bienvenido Amor 93.1, solo música romántica. Soy Lorena Saavedra, en la app iHeartRadio también te acompaño en tu dispositivo móvil. Recuerda que esta app es gratis, así es que bájala y prepárate que tengo invitaciones que hacerte, ¿eh? Redes sociales, Instagram y TikTok, me encuentras como lorena.saf y también en amorfm.mx. El consultorio del amor, la historia de nuestra amiga Esther, que dice: cada cambio de planes de mi novio me hace pensar lo peor. Creo que sigo atrapada en mi antigua traición. Más de esta historia en dos canciones, así es que quédate. Soy Lorena Saavedra, en Amor 93.1.

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1: ¿Escuchas? Amor 93.1, solo música romántica. Yo soy Lorena Saavedra y me siento muy feliz porque aquí está Leti Arroyo, coach de vida, con nosotros. Leti, bienvenida a la cabina, amor.
2: Oye,
1: Lore,
2: nos bendecida y muy agradecida. Nos saludamos, nos despedimos y nos volvemos a saludar. Dos historias. Ay, me encanta. Muchas gracias.
1: Ay, oigan, gracias de verdad. Hoy la historia de nuestra amiga Esther. Ella dice, 6 años de relación terminó después de varias infidelidades. Ya pasó el tiempo, Leti, sí. Ya pasaron 3 años. Ella ahora está con otra persona que dice, me gusta, como que ya por fin hizo un trabajo de olvido, según yo.
2: No.
1: Así. Leti no, me hace cara de, obvio no.
2: Obvio no.
1: ¿Saben por qué no? Porque ella dice, cada que tiene un comportamiento parecido.
2: Es correcto.
1: Ajá, o sale, o no me contesta, o no me, tal.
2: Sí.
1: Ella dice, me angustio, como sí. Se angustiaba con el infiel, ¿no?
2: Es correcto. Mira, Lore, hay algo en psicología que se llama trastorno por estrés postraumático. Y que creo que después de una relación de esta dimensión, sí hay un trauma.
1: Fíjate nada más.
2: O sea, un trauma es algo que impactó mi vida. Para entenderlo claramente, yo siempre explico como si hubiera una cochera y hay un cancel en la cochera, tú vas por afuera de la cochera caminando y de repente de entre la cochera sale un perro desbocado y tú un mega susto.
1: Sí, claro.
2: ¿Qué va a pasar cuando vuelvas a pasar por esa casa?
1: Pues, o sea, o yo me cruzaría, evitaría pasar para ahí.
2: O vas a pasar así con todo cuidado, pasar de puntitas para, porque vas a decir, va a volverme a salir.
1: O ya mi cuerpo está en estado de alerta esperando que el perro empiece a ladrar.
2: Claro, por eso lo evado y me voy por enfrente, pero yo no voy a decir, ay, ¿sabe qué pasó ayer? ¿Sí? ¿Sabe qué pasó ayer? Y vuelvo a pasar y me vuelve a sacar un susto.
1: Pon tú que haya cada quien, sí.
2: Sí, porque no tiene esa sensibilidad o porque no fue el trauma tan fuerte.
1: Claro.
2: Pero a veces lo que tratamos en las relaciones es evitar el trauma del que venimos, ¿sí? Por eso las heridas de la infancia, que tanto se menciona, ¿sí? Es trato de evitar aquella cosa que me ocasionó ese estrés. Es decir, ese trauma tan fuerte. Sí. Es decir, yo ya sé que cuando alguien toma el teléfono, está hablando con alguien. Cuando ya empieza a sonreír, está hablando con alguien. Cuando ya no me contesta, es porque está hablando con alguien. ¿Sí? Entonces es tan impactante, de verdad, hoy las redes sociales nos han marcado tanto esta dependencia a saber qué está haciendo la otra persona. En mis tiempos había correos electrónicos y a mí me encantaban, Lore. Solamente te decía no fault, que quería decir que no se había ido, y era la única manera, pero si le llegaba, cuando lo leía, qué abría y qué reacción tenía, la verdad, era súper discreto el correo electrónico. Y hoy estamos muy enfadados.
1: Oye,
2: con estas redes.
1: Yo estoy viendo una serie que es por ahí de 1700. O sea, yo digo, ¿qué forma de trabajar la paciencia,
2: es
1: ¿no?
2: Correcto.
1: Quédate con nosotras en Amor 93.1, solo música romántica. Soy Lorena Saavedra.

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2: Y bueno, quiero recordarte que tengo boletos para el concierto de Sebastián Yatra. Sebastián Yatra se va a presentar este sábado 20 de junio en el Auditorio Telmex con su tour Entre Tanta Gente. Y si quieres estar ahí, amor, esta es tu oportunidad. 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Ahí vas a ver el botón rojo del lado derecho. 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Seguimos en el consultorio del amor. Por supuesto, Leti Arroyo, coach de vida con nosotros. La historia de nuestra amiga Esther, que dice: cada cambio de planes de mi pareja me hace pensar lo peor. ¿Será que estoy atrapada en mi antigua traición? ¿Tú qué opinas? Participa con nosotras y en dos canciones retomamos el consultorio del amor. Yo soy Lorena Saavedra, tu amiga en las mañanas.

0: Vivamos con amor 93.1, solo música romántica. Soy Lorena Saavedra y también nos escuchas en la app iHeartRadio. Ahí en la aplicación puedes dejar una nota de voz con tus comentarios. Hoy con la historia de nuestra amiga Esther, que bueno, ella dice, Leti, después de haber vivido muchas infidelidades, ahora que está con una nueva pareja, cada que tiene un comportamiento parecido, empieza a estresarse.
1: Por supuesto.
0: Y le sale, Leti dice, Miss Leti, siento, no, es una serie.
1: Sí, pero qué importante era eso, ¿verdad, Lore? Y era súper respetuoso. Imagínate tú ahí, tú ibas y llevabas la carta y te esperabas. ¿Quién sabe si la abría? Sí. ¿Quién sabe si los papás se lavaban? ¿Quién sabe cuánto y cuánto duraba en regresar?
0: Fíjate nada más, yo eso estaba pensando cuando estaba viendo la serie. Bueno, la sigo viendo. De
1: así
0: eso.
1: Es. Claro.
0: O sea, wow.
1: Y hoy no, ¿verdad? Esta inmediatez. Ya llegó, ya tiene dos palomitas, ya la tiene azul la palomita, y entonces ya lo leyó y me dejó en visto, y entonces estamos generando una necesidad de reacción cortisol. Inmediata. Cortisol, dopamina en el cerebro, y obviamente contigo, creo que viviste un evento traumático, por eso cuando decías hace un ratito, no, es que ella ya lo pasó, no creo que lo haya pasado, porque lo está reviviendo cada vez.
0: Oye, Leti, es que ahora que tú lo dices así, como un evento post-traumático, y el ejemplo que nos pusiste, fíjate nada más, cuando se viven situaciones así o nos generamos situaciones así, en realidad es que hay que trabajar.
1: Es correcto.
0: O sea, porque si no se lleva a otra relación.
1: Entonces tú, mi querida Esther, te trajiste a tu ex a esta relación.
0: O sea, ahí está.
1: Y ahí anda el monito. Ajá. Ahí anda el monito. Entonces, y tú, no, pues es que esto es lo que hacía él. Pues sí, y no te das la oportunidad de ver qué hace esta nueva relación. Pasaron muchos años, muchas infidelidades, y entonces tú ya a todo le llamas infidelidad, pero este no te ha hecho ninguna. Yo te diría, ¿por qué regresaste en tantas infidelidades? ¿Por qué permitiste? Y siempre vamos a permitir, porque peor es estar solo, porque peor es no tener nada. En iHeartRadio tenemos la de charlas con sentido, y entre el dolor y la nada, es un episodio, entre el dolor y la nada, siempre vamos a escoger el dolor. Porque queremos que cambie, porque queremos que sea diferente, porque todos tenemos derecho a una oportunidad. Y yo digo, sí, a una, todos. A dos, ya nos está haciendo costumbre.
2: Y a tres, pues ya
1: a tres,
2: es por
1: pues
2: gusto.
1: Creo que ya es por gusto que tú estás entrándole. Y ella dice, pasaron muchas infidelidades. ¿Por qué le pasaste tantas infidelidades?
0: Porque entre el dolor y la nada,
1: voy a escoger el dolor. Pero ahora le estás trayendo cuentas por cobrar de la administración pasada.
0: Ah, está cobrando el cheque en la ventanilla.
1: Equivocada, es correcto, Lore, es correcto. Y yo creo que no es justo para tu nueva relación.
0: Bueno, Leti, y sí.
2: No te creas.
1: No.
0: ¿Tú qué opinas? ¿Tú qué harías? Participa, Leti Arroyo, coach de Vida en Amor 93.1. Solo música romántica. Soy Lorena Saavedra.

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5: 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Soy Lorena Saavedra, seguimos en el consultorio del amor. Cada cambio de planes me hace pensar lo peor. ¿Sigo atrapada en mi antigua traición? Esa es la historia de nuestra amiga Esther, o sea, el novio nuevo, pues, ¿no? Le cambia el plan, no le contesta y ella se pone, no, bueno. ¿Qué hacer? ¿Tú qué harías? En dos canciones, Leti Arroyo, coach de vida, para darnos su punto de vista y a qué conclusión vamos a llegar. Yo soy Lorena Saavedra, tu amiga en las mañanas.

0: 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Soy Lorena Saavedra y esta mañana, por supuesto, en el consultorio del amor, Leti Arroyo, coach de vida con nosotros, la historia de nuestra amiga Esther. Leti, al final de la historia, Esther dice, si me cambia el plan, si no me contesta, si algo diferente a lo que habíamos planeado, ella dice, empiezo a sentir ansiedad, sí. Dice Esther, inmediatamente en mi mente me imagino lo peor.
1: Fíjate, ¿dónde está el problema? En la mente.
0: Es lo que ella está pensando. Es que la mente lo soluciona, el que tiene el problema.
1: El que tiene, pero el problema es que su mente, su historia, y entonces siempre vamos a generar. Mira, Lore, yo le digo, híjole, qué difícil me parece que alguien tenga que tener una relación de cadena. Sí, una relación.
0: ¿Cómo es una relación de cadena?
1: O sea, como te tengo que traer encadenado para que no hagas nada. O sea, yo tengo que saber dónde estás. Ya lo dije la otra vez y hasta me dijeron, ¿y dónde puedo conseguir esos chips? Un chip que le pusieron en el arete a una persona, otro en el tacón del zapato del caballero. O sea, no es posible que creamos que con eso voy a evitar, porque yo quiero parar la conducta.
0: O sea, con eso no se va a parar.
1: No, al contrario.
0: A mí me lleva como a sentir ansiedad, ¿no?
1: Y mucho más, Lore, porque entonces...
0: ¿Todo el tiempo? ¿Dónde está? ¿Qué está haciendo?
1: Sí, todo mundo decimos que queremos ser libres, pero la Biblia dice, conocerás la verdad y la verdad te hará libre, ¿sí? Y la verdad no es conocer qué está haciendo él para... Tú le das confianza a él, la confianza se da. Es que ya se equivocó, pues tengo que dar una nueva confianza, no la anterior.
0: Ay, si le tiré esa parte me queda, o sea, me sigue causando ruido.
1: Sí.
0: Por algo será...
1: Por algo será, y luego lo veremos. Pero creo que es dar esa nueva oportunidad es darla con todo. Pero si la voy a dar esperando que vuelva a pasar algo malo, pues entonces no voy a
0: ver,
1: poder hacerlo.
0: Entonces tú decías, lo sabemos y lo hemos aprendido con Leti, el que tenga el problema que lo solucione. Ajá. Ella culpa a la mente, por supuesto. ¿Qué hacer? Su mente.
1: Su mente. Entonces tú tienes que decir, él es una nueva relación. Si no tienes hechos, si no tienes hechos que te demuestren que él está siendo infiel, ¿sí? No tienes por qué juzgarlo. Okay. Antes, ¿sí? Si ya lo hizo, y entonces tú vas a decir, ¿ves? Me va a mandar una historia después. No, yo te lo dije. Claro que todos son iguales. No es cierto. Y yo la verdad creo que no puedes desconfiar de alguien porque el otro alguien, el anterior de 6 años, fue tan infiel. Y si solamente estás esperando que pase, ¿qué crees? Va a pasar. Va a pasar y tú vas a decir, claro, ¿ves? Por eso lo tenía. Entonces no te metas en relaciones. Si todos los hombres son iguales, ¿para qué te metes en una relación? Si todos son iguales, mejor, ¿qué te parece? Que trabajes eso, que tu cemento sea firme y que vayas a una relación mejor que esta.
0: ¿Sabes qué, Esther? Apúntale.
1: Sí, ¿cómo no?
0: Te vendría muy bien una terapia. Mira, Leti saca rápido a sus pacientes. Claro. Eso me encanta.
1: 3315-330544.
0: Ella es Leti Arroyo, coach de Vida en Amor 93.1, solo música romántica. Soy Lorena Saavedra. Leti, gracias.
1: Gracias, adiós.

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2: Las 8 de la mañana con un minuto. Bienvenida, bienvenido, amor 93.1. Solo música romántica. Soy Lorena Saavedra. En la app iHeartRadio también te acompaño en tu dispositivo móvil. Esta app es gratis. ¿Ya la bajaste? Bueno, bájala y prepárate que hay muchas invitaciones que hacerte, ¿eh? Redes sociales, Instagram y TikTok. Me encuentras como lorena.saav y también en amorfm.mx. Dos historias. El consultorio del amor. Dice nuestra amiga Raquel: mi mamá está por retirarse y parece otra persona. Vive reclamándonos por todo lo que hizo por nosotros. ¿Tú qué harías? Quédate en Amor 93.1.
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2: Y así comenzamos la hora de Alejandro Fernández. Acompáñanos en dos canciones. Aquí está, continúa Leti Arroyo, coach de vida, para dar su punto de vista a nuestra amiga Raquel. Yo soy Lorena Saavedra, tu amiga en las mañanas.

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1: Vivamos con Amor 93.1, solo música romántica. Soy Lorena Saavedra. Gracias porque vives la vida con amor y gracias a mi querida Leti Arroyo, coach de vida, que ya está aquí con nosotros. Leti, bienvenida, ¿cómo estás?
2: Bendecida, Lore, y muy contenta de estar aquí. Gracias. Con estas historias me encanta. Gracias a quien nos las escribe o nos las manda.
1: Oigan, sigan compartiendo sus historias, como ya le pasó a Leti en un restaurante que le llegaron. Oye, ahí está mi historia. ¡Qué maravilla, Leti!
2: Eso me encanta, por cualquier medio, hasta por paloma mensajera, lo recibimos, Lore.
1: Oye, la historia hoy de nuestra amiga Raquel, que ella dice, mi mamá está a punto de jubilarse y a mí y a mis hermanos nos la canta, eso lo digo yo.
2: Sí.
1: O sea, porque se les está diciendo todo el tiempo lo que hizo, lo que se sacrificó, que no tuvo pareja. Dice, y siento que tanto mi... Dice, somos dos mujeres y un hombre solteros que trabajamos, pero no para los gustos de mi mamá.
2: Sí,
1: que dice Raquel.
2: Qué fuerte. Mira, Lore, creo que con la mamá de Raquel habría que pensar que así como trabajamos, queremos trabajar también en las cuestiones de la vida. Y en tu trabajo te vas a jubilar por todo el trabajo que hiciste, ¿sí? En el trabajo.
1: Sí.
2: Pero en la vida no tienes por qué pasar por dividendos ni por jubilación.
1: O sea, eso no quiere decir que la vida se termine.
2: No. Mira, Lore, esto es tan importante que yo creo que deberíamos de trabajar, porque muchas personas, Lore, tienen hijos para cobrar dividendos, o sea, para que me cuiden cuando sea viejo, para que me hagan, para que sean responsables de mí, es que yo les di tanto, es que me quedan en deuda. A esto es a lo que yo, este es el vivo ejemplo de que yo digo una agiotista emocional.
1: ¡Ay!
2: Es decir, siempre van a estar en deuda. Quiere decir que todo lo que tu mamá hizo era una deuda, una inversión, ¿sí? Era como una inversión para su vejez. Y yo digo, no, es que yo di todo por mis hijos y me voy en el modo víctima, y yo encuentro esto en muchísimas relaciones familiares, ¿eh?
1: O sea, como de estadísticas a Vedra Arroyo.
2: Yo creo que en mi ámbito de competencia, yo creo que unos 7.
1: ¿Cómo? Es muchísimo.
2: 7 de 10, o sea, están esperando
1: mamás,
2: que los hijos.
1: Mamás, papás que están, les cantan a los hijos todo lo que hicieron por ellos.
2: Yo lo hice, yo no tuve pareja por ustedes, yo digo, no.
1: Oye, Leti, a ver, es que yo también he visto en muchos casos, lo hemos visto tú y yo también, sí, en muchas otras historias, que hasta la misma gente que está alrededor se sorprende de que, ¿cómo? ¿Y luego tus hijos qué?
2: ¿Y luego tus hijos qué?
1: Ya lo decimos tan en automático.
2: Es correcto. Y entonces decimos, entonces era una inversión, no era una educación, no era el amor que tú tenías por tus hijos, sino hoy, así como en la jubilación, vas a pasar por tu sueldo sin trabajar, ahora quieres que tus hijos también te jubilen tu maternidad. Digo, wow, eso a mí me parece como para volarnos la cabeza.
1: La línea es muy delgada, porque le podrían decir, mamá, yo hice eso por usted. Pues porque quisiste. Y todos van a decir, ¿qué hijos tan ingratos?
2: Hijos ingratos, es
1: Leti
2: correcto.
1: Leti Arroyo, coach de Vida en Amor 93.1, solo música romántica. ¿Tú qué opinas? ¿Tú qué harías? Participa.

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1: Pon límites. Límites sanos. Límites necesarios. Son esas barreras emocionales que definen que toleras, cómo deseas que te traten y sobre todo que protegen tu bienestar. De ninguna manera será un acto egoísta, sino una herramienta de autocuidado. Vayamos por relaciones sanas y respetuosas. Soy Lorena Saavedra en Amor 93.1, solo música romántica y en la app iHeart Radio te acompaño.

0: Vivamos con Amor 93.1, solo música romántica. Soy Lorena Saavedra. Oigan, qué participación con la historia hoy de Raquel. Quienes envían sus audios a través del Tollback en la aplicación iHeartRadio, en Facebook también, ahí pueden dejar sus comentarios. Leti, escuchaba yo uno que decía que después son hijos ingratos.
1: Sí, ¿ves? Y es que fíjate que eso ya lo vemos tan normalizado como hijos ingratos.
0: Los que no ayudan a sus papás, apoyan a sus papás.
1: Y entonces yo digo, de verdad, Lore, a mí me encantaría que mi hijo me atienda por amor y no por deuda. O sea, lo que hay atrás, las intenciones del corazón, sí son importantes. Si a mí me van a cuidar porque yo la debo y mi hijo me tiene que cuidar por lo que yo la debo, de verdad yo no, yo le digo, de verdad, hijo, no me debes nada. Lo que hice, lo hice por amor.
2: Wow.
1: Lo que hice, lo hice por amor y no me debes nada. No me debes nada. Si la gente dice, no, es que te debe de... No, no es debe. Si él, por amor, lo hace, bienvenido. Pero no, porque si lo va a hacer porque
0: debe,
1: hay una deuda, esa deuda de deber, pues entonces me va a cuidar hasta mal. Me va a cuidar con esa carga.
0: O sea, va a ser, serías una carga.
1: Así es. Ahora, aquí algo que también me llama la atención, dice, pues es que sí trabajamos, pero no ganamos lo suficiente para los gustos de ella.
0: Mi mamá.
1: O sea, como para los gustos de ella.
0: Sí, así dice. Trabajamos, pero ganamos poco y no para darle sus gustos.
1: Y yo digo, ¿por qué ganas poco? ¿Por qué no pones y empiezas a ganar mejor para que tú, mi querida Raquel, también preveas tu vejez? Porque nadie, o sea, todo mundo, fíjate, Lore, hoy esto de los seguros es tan fuerte que todo mundo queremos asegurarnos por muchas cosas en la vida.
0: Sí.
1: Aseguramos la educación de nuestros hijos, pero nunca aseguramos nuestra vejez.
0: Qué importante.
1: Sí, entonces yo preferiría que se aseguren para la vejez.
0: Uh-huh.
1: Sí, asegúrate para una vejez que a lo mejor tampoco va a ser necesaria, porque a lo mejor te mueres de un día para otro. Entonces ni creas que están seguros.
0: Luego no serán así, pues, ¿verdad? Bueno, quién sabe.
1: Ajá, Depende. Pero yo me imagino que lo más conveniente es que de verdad tú hables con tu mamá y le digas, mamá, claro que cuentas con nosotros, claro que vas a poder contar con nosotros, pero no como una carga. Sí, no como una carga, sino como un apoyo, y si viven en casa con ella también,
0: me da la impresión
1: como que ser todos hijos adultos, pero de una mamá adulta, no de una mamá niña. ¿Sí? Tu mamá se va a jubilar, a lo mejor estamos hablando de 60, 65 años, se va a jubilar, trabajó toda su vida. Bueno, pues ahora a que siga siendo productiva. Mira, Lore, yo tengo 5 años de jubilada.
0: Es que, mira, Leti, nada más por el tiempo rapidísimo. O sea, Leti tiene 5 años de jubilada y
1: así
0: para
1: es.
0: Muchos la jubilación es llegar como ya al ocaso, bye, ya.
1: Así
0: ajá,
1: es.
0: Ya mañana se parten de este mundo.
1: Y no.
0: O sea, ahí es cuando más activa está. Yo le digo de
1: es
0: broma,
1: correcto.
0: Y nomás te falta vender mole, mana.
1: No, y si vos,
0: ¿no?
1: Vendo. Ay.
0: En Amor 93.1, solo música romántica, soy Lorena Saavedra.

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3: Y bueno, amor, quiero recordarte que tendré boletos para el concierto de Nampa Básico. Es este rapero colombiano exitoso que se va a presentar el próximo 27 de agosto en el Auditorio Telmex con su gira Qué Tin Qué Tan. Así es que prepárate. Yo soy Lorena Saavedra, estamos en el consultorio del amor y después de esta canción regresa Leti Arroyo, coach de vida, con la historia de nuestra amiga Raquel, que dice: mi mamá está por retirarse y parece otra persona. Vive reclamándonos por todo lo que hizo por nosotros. ¿Tú qué opinas? ¿Tú qué harías? Te invito para que sigas participando con tus comentarios. Buenos días, amor.

0: vamos con Amor 93.1, solo música romántica. Soy Lorena Saavedra. Leti Arroyo, coach de vida con nosotros. La historia de nuestra amiga Raquel. Oigan, qué cosa, desde las Facebook, que ahí está la historia Lorena Saavedra en Amor. Y a través de los audios en el Talkback, en la aplicación iHeartRadio. Leti, dos cosas. Decíamos, la mamá está a punto de jubilarse. Y la mamá ya está así como que apoyándose en los hijos, ¿verdad? Les está cobrando todo,
1: responsabilizándolos,
0: todo lo que hizo por ellos. Entonces Raquel dice también, yo me siento mal, no me alcanza para darle a mi mamá todo lo que quiere. Se siente culpable por otro lado, Leti. Y ahorita que decíamos de la jubilada, o sea, no es igual a bye, a inutilidad, al contrario.
1: La jubilada es júbilo. Y para mí fue nuevos comienzos, ¿eh, Lore? Yo me jubilé y pasaron muchas cosas alrededor de mi vida justamente en esta jubilación.
0: Oigan, yo me acuerdo, Leti Arroyo, o sea, contaba los días con alegría.
1: Es correcto.
0: Para jubilarse, Leti.
1: ¿Cuánto te falta? Tantos días, tantos meses y tantas horas.
0: Pero feliz y agradecida estaba, yo me acuerdo.
1: Y yo dije, yo no voy a pasar a checar, porque antes estaba en una institución, ahora a la institución de salud, donde voy a ir a que me revise el médico y voy a pasar por todas las especialidades, porque a veces nos jubilamos de una institución y nada más pasamos a los consultorios médicos.
0: Cancelo.
1: Es correcto. Entonces, yo me imagino que tu mamá, mi querida Raquel, sí fue alguien que está jugando el papel de yo soy la pobrecita, miren todo lo que hice.

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1: Las 9 de la mañana en punto, bienvenida, bienvenido Amor 93.1, solo música romántica. Soy Lorena Saavedra, en la app iHeartRadio, también te acompaño en tu dispositivo móvil. Recuerda que esta app es gratis, así es que bájala y prepárate que hay sorpresas para ti, ¿eh? Redes sociales, Instagram y TikTok, me encuentras como lorena.saav y también en amorfm.mx. La ruta del amor sale a las calles de la ciudad y en un ratito nos enlazamos con Fernando Liera. Y en dos canciones comparto contigo la reflexión de hoy. No se trata de estar bien para entonces actuar. En esos momentos complicados también hay que actuar, ¿eh? En Amor 93.1.
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1: Te dejo con Juan Gabriel. Yo no sé qué me pasó. Soy Lorena Saavedra, tu amiga en las mañanas. ¡Ánimo! ¡Lunes!

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1: ¿Escuchas? Amor 93.1, solo música romántica. Soy Lorena Saavedra. En la app iHeartRadio también te acompaño en tu dispositivo móvil. Recuerda que esta app es gratis. Bájala y prepárate porque todos los días tengo sorpresas y regalos para ti. Llegó el espacio de la reflexión. Hoy, aunque no me sienta bien. Aprende. Porque todo es un aprendizaje. Aprende a sentir orgullo por ti. Incluso cuando te equivoques, cuando te caigas, cuando te resbales. ¿Sí? Aprende a valorarte. Incluso cuando no te sientas suficiente. A quererte. Incluso en esos días en lo que no te sientes cómoda, cómodo con tu apariencia. A confiar en ti. Aprende a confiar en ti cuando te sientas perdida, perdido. Porque no se trata de esperar a estar bien para entonces poder quererte, reconocerte, tenerte paciencia. Se trata de quererte, de reconocerte, de ponerte en primer lugar, de aplaudirte, de apapacharte, incluso cuando no te sientas bien o no tengas ganas. ¿Te das cuenta? Es práctica, es aprendizaje. Y hay que comenzar aquí ahora. ¿Qué dices? Soy Lorena Saavedra, a través de Amor 93.1, solo música romántica, y en la app iHeartRadio te acompaño.

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1: La ruta del amor en las calles de la ciudad de Guadalajara. Feliz inicio de semana, nubladito, clima rico. Ya sabe, tómese un cafecito con mucho amor. 93.1, solo música romántica, gente bonita. Soy Fernando Liera. Recuerden, ya estamos puestos, listísimos para consentirte. Y algo importante, esta semana vas a necesitar dos cosas. Y hoy nos estamos encargando, ahora sí que de prepararte. Necesitas la calca, necesitas la aplicación de iHeartRadio. Si no tienes ambas, bueno, todo el día de hoy estaremos descargándote la aplicación de iHeartRadio, que recuerda que es gratis. También te vamos a pegar calca y te vamos a entregar souvenir de la estación. Algo importantísimo, gente bonita, es que la aplicación de iHeartRadio no solo te sirve para la ruta del amor, recuerda que también en los turnos en vivo en cabina siempre tenemos boletos y regalos para ti y queremos consentirte, así que ya sabes, descárgala en www.radiodigital.mx o en la tienda de aplicaciones de tu celular. Y si no sabes cómo o no anotaste cómo, bueno, mándame un mensajito. O si no, en la Ruta del Amor con todo gusto te damos un tutorial. ¿Dónde va a estar la Ruta del Amor en este inicio de semana? Comenzamos en Ciudad Granja, en Mercado Granja. Sí, justamente ahí en el cruce de Calzada Norte y Calzada de las Palmas. Soy Fernando Liera, bonito día.
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2: 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Envíame una nota de voz a través del Tollback en la app iHeartRadio. ¿Cómo? Bueno, abres la app iHeartRadio, ya la tienes, ¿verdad? En tu teléfono. Bueno, pues Amor 93.1, ahí está el botón rojo, ese es el Tollback. Lo primes y me envías un audio con tu nombre completo, tu teléfono y dime cuál es tu canción favorita de Sebastián Yatra. Si tu audio es el audio 93, esos boletos son tuyos, yo te los regalo. Soy Lorena Saavedra, viene la afirmación de hoy a las 9:30 de la mañana. ¿Decretas conmigo? Son esas palabras que nos refuerzan creencias positivas y tengo la afirmación ideal para este lunes. Te espero en dos canciones.

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1: Ella es Kenia Os, Ruleta Rusa, a través de Amor 93.1, solo música romántica, y también a la app iHeartO Radio. Amor, ¿cómo estás? Las 9 de la mañana con 29 minutos, yo soy Lorena Saavedra, y comparto contigo la afirmación de hoy. ¿Te es posible? Cierra tus ojos. Unos segundos. Irradio amor y simpatía. Me amo, me cuido con respeto y dedicación. Dilo conmigo, lo acepto y lo agradezco. Para crear esa conciencia de lo importante que es mirarnos con ojos de amor, de ponernos en ese lugar único que nos corresponde. ¿Para qué? Para que puedas entonces mirar también a los demás con ojos de amor. Para que puedas entonces recibir todo aquello que tú realmente mereces. Porque a veces, sin darte cuenta, podrías ponerte en el cajón de las rebajas, de las ofertas, y no es así. Irradio amor y simpatía. Me amo, me cuido con respeto y dedicación. La afirmación de hoy está en mis historias en Instagram, y en Instagram me encuentras como lorena.saf, con la mejor intención como cada mañana, y sobre todo vamos a ponernos a trabajar en el amor, en el respeto, en la dedicación a nosotras mismas, a nosotros mismos. Maná, en Amor 93.1, solo música romántica, y en la app iHeartO Radio. Te lloré un río. Soy Lorena Saavedra, tu amiga en las mañanas.

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1: La ruta del amor en las calles de la ciudad de Guadalajara. ¿Cómo están, gente bonita? Espero que iniciando la semana de maravilla. Estamos ya ubicados aquí en el Mercado Granja, justamente en el cruce de Calzada Las Palmas y Calzada Norte. Algo importante, hay una tienda de conveniencia amarillo con rojo, aquí estamos estacionados. 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Me encuentras por mi nombre, Fernando Liera, se escribe L-I-E-R-A. Te vemos acá en Ciudad Granja con la clave del amor. Soy Fernando Liera. Bonito día.
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3: Y estas mañanitas son para Lolita Robles, para Aldo Morales y para Georgina Sánchez. ¡Feliz aniversario de vida!

claro, nos unimos diciendo lo mejor para este día único, irrepetible y especial. 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A seguir disfrutando la Ruta del Amor, por cierto, en las calles de la ciudad, en Ciudad Granja. Bueno, pues llega con ellos porque hay sorpresas para ti.

Ella es Ana Gabriel, ahora a través de Amor 93.1, solo música romántica. Y también en la app iHeartRadio. Amor, ¿cómo estás? Feliz lunes, ánimo. Faltan 14 minutos para que sean las 10 de la mañana. Yo soy Lorena Saavedra y deseo que sea infinito todo aquello que te genere salud, amor, feliz. En unos minutos estará contigo Brenda Tapia, 2 de la tarde Carla Moreno, a las 6 Carlos Piña, a las 7 la hora de Luis Miguel. Primero Dios, tú y yo tenemos una cita mañana en punto de las 6 de la mañana. Mañana hablaremos de algo que puede cambiar definiciones. Aprender a decir lo que sientes sin culpa, sin miedo y sin quedarte callada o callado con todo aquello que te podría estar lastimando. Estará con nosotros Mónica Gudiño, en Charla con Amor, y vamos a aprender cómo decir lo que sentía emocional. Nos vamos, gracias por habernos acompañado, que tengas un gran día, un día lleno de luz. Yo soy Lorena Saavedra, quédate, disfruta y vive el aquí y el ahora con Amor 93.1, solo música romántica. Escúchanos también en la app iHeartRadio. Amor, gracias, gracias, gracias. Hasta mañana, te dejo con Elena Rose, tú.

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3: La ruta del amor en las calles de la ciudad de Guadalajara, gente bonita. Muchísimas gracias a todos los que se dieron cita en este primer punto acá en Ciudad Granja. Atención, porque nos vamos a lo que es la colonia Joc. Antes era un pueblito, yo no sabía que existía el pueblo de Jocotán, siempre pensé que era una colonia. Pues vamos para allá y estaremos ubicados en el cruce de Madero y Acero. Madero y Acero, allá en Jocotán. 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Recuerda mis redes sociales, Fernando Liera, se escribe Liera, y también nos puedes seguir en nuestras cuentas oficiales como Amor FM. Soy Fernando Liera, nos escuchamos y nos vemos allá en Jocotán.
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1: Buenos, buenísimos días, mis amores. Feliz lunes, quincena, 15 de junio. ¿Cómo están? ¿Cómo amanecieron? Bueno, yo espero que todo muy bien. Muchísimas gracias por continuar aquí en Amor 93.1. Solo música romántica. Yo soy Brenda Tapia y me quedo contigo hasta las 2 de la tarde y regreso a las 6 de la tarde. Bueno, en esta hora vamos a platicar acerca de la belleza, que la belleza también tiene energía y cuando te sientes bien se nota. Y la pregunta del día va muy ad hoc a este tema. ¿Tú crees que la energía de una persona se nota aunque no diga nada? Bueno, pues si quieres participar, deja tu comentario en Facebook, búscame como Brenda Tapia en Amor. Y tú estás aquí en Amor 93.1. Solo

Y escuchamos Es por ti con Cómplices, aquí en Amor 93.1, solo música romántica. Yo soy tu amiga Brenda Tapia, hoy te pregunto, ¿la energía de una persona se nota aunque no diga nada? Nena Villa dice, hola Brendita, muy buen inicio de semana. Pues mira, Brendita, yo en mi caso soy intuitiva y sí me doy cuenta cuando una persona tiene malas vibras o tiene buenas vibras. Con tan solo el cómo se expresan, lo sé notar. Mil bendiciones, hermosa Brendis, y un fuerte abrazo. Muchísimas gracias por participar. Lucina Ramírez dice, por supuesto, aunque no hable, incluso aunque no esté presente, es decir, si hablas con esa persona a distancia, se siente la vibra. Muchas gracias, chicas, por participar en el tema. Fíjense que estaba leyendo algo bien interesante y dice que nuestro cuerpo habla antes que nuestras palabras. Que muchas veces percibimos cuando alguien llega triste, molesto, incómodo o emocionado, aunque diga, ¡ay, yo estoy bien! La postura, la mirada, el tono de voz, los gestos y la forma de moverse comunican, pero muchísimo. Y nuestro cerebro se la pasa leyendo señales todo el tiempo. El cerebro, digámoslo así, junta toda esa información y nos da una sensación de, aquí algo no está bien, o esta persona me transmite paz. Entonces, ¿tú sí crees que somos energía? Bueno, para que participes, para que dejes tu comentario. Y mientras, nos vamos con algo de Cristian Nodal y David Bisbal. Esta canción se llama Probablemente. Y lo escuchas aquí en Amor 93.1. Solo música romántica.

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1: Ya estoy de regreso contigo aquí en Amor 93.1, solo música romántica. Yo soy tu amiga Brenda Tapia, ya son las 10 de la mañana con 28 minutos. Hoy estamos platicando acerca de la energía y la belleza también tiene energía, porque se dice que cuando te sientes bien, se nota. ¿A poco no? Bueno, déjate platico que la energía, digámoslo así, es la forma en la que expresamos lo que vivimos por dentro. Aunque no digamos nada, nuestro cuerpo comunica, así como lo hemos platicado hace unos minutos, la mirada, la postura, la sonrisa, el tono de voz y hasta la manera de caminar hablan de cómo estamos. Y por eso hay personas que decimos, ¡ay, tiene un algo!, ¿no? Muchas veces es la seguridad, la calma o la alegría que transmiten. ¿Hoy cómo andamos, energía? ¿Bajoneados? ¿Al 100? Bueno, ahí espero tus comentarios en redes sociales. También te hago la invitación para que me sigas en Instagram y en TikTok como Yo Soy Brenda Tapia. Así me vas a encontrar. Y vámonos con más música, vámonos con algo de Thalía. Esta canción se llama Estoy Enamorado y lo escuchas aquí en Amor 93.1, solo música romántica.

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1: La Ruta del Amor en las calles de la ciudad de Guadalajara, gente bonita. Estamos justamente en Avenida Novelistas, en el Parque Novelistas, esquina con Gabriel García Márquez. Vente con la clave Yo Gano con Amor 93.1. Aquí vas a ver la unidad móvil de Amor 93.1. 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Recuerda, Avenida Novelistas, esquina con Gabriel García Márquez, en el Parque Novelistas. También si quieres sugerirme algún punto de la ciudad o quieres que te mande el link donde puedes ir descargando la aplicación de iHeartRadio, bueno, pues muy fácil. A través de mis redes sociales lo puedes hacer. 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O también recuerda seguirnos en nuestras cuentas oficiales como Amor FM. Aquí te esperamos.
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Y acabas de escuchar Corre con Flans, aquí en Amor 93.1, solo música romántica. Yo soy tu amiga Brenda Tapia, ya son las 10 de la mañana con 43 minutos y comparto contigo la afirmación de hoy lunes 15 de junio que dice así: irradio amor y simpatía, soy una persona hermosa y me amo y me cuido con respeto y dedicación. ¿Cómo amarme a mí mismo? ¿Te lo has preguntado? Mira, amarse a uno mismo es un proceso, ¿no? Sobre todo de autoconocimiento, de aceptación y respeto. Implica tratarte con la misma compasión y cuidado que tú, por ejemplo, le ofrecerías a un ser querido. Ahora sí que reconociendo tu propio valor, más allá de tus errores o de las opiniones de los demás. Y comentarte que esta afirmación ya la puedes encontrar en mi perfil de Facebook, búscame como Brenda Tapia en Amor. Y también la puedes encontrar en nuestro perfil oficial de amorfm.mx. Y vámonos con algo de Gloria Trevi, esta canción se llama No Estás Sola. Y continuamos aquí en Amor 93.1, solo música romántica, y también a través de la aplicación gratuita de iHeartRadio.

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1: Aprender de todas las personas que están a nuestro alrededor, de esas personas que admiramos, por supuesto, pero de ninguna manera compararte con nadie. El riesgo de compararnos con los demás, lo vamos a platicar. En Cuéntame tu historia, la historia de nuestra amiga Loana. ¿Tú crees que cuando hay una persona que solamente está buscando el conflicto, lo mejor es ignorar? Para evitar hacer todavía esa situación más grande, bueno, porque Loana lo pone en la mesa. Ignorar es responder con inteligencia. ¿Será lo ideal para no pelear con la pareja? Bueno, te invito a participar con tus comentarios. Y en Charla con Amor estará con nosotros...

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2: 11 de la mañana con 2 minutos. Buenos días, Guadalajara. ¿Cómo están, eh? ¿Cómo amanecieron? ¿Cómo los trata este lunes, inicio de semana? Bueno, yo espero que muy bien y de buenas. Me presento, yo soy Brenda Tapia. Me quedo contigo hasta las 2 de la tarde, regreso a las 6 y vamos a disfrutar de buena música aquí en Amor 93.1, solo música romántica. Vamos a platicar acerca de la belleza. La belleza también tiene energía y se dice que cuando te sientes bien, se nota. Así que quiero hacerte la pregunta del día. ¿La energía de una persona se nota aunque no diga nada? Bueno, me encantaría saber tu opinión a través de redes sociales, Facebook, Brenda Tapia en Amor, Instagram, yo soy Brenda Tapia. Y comenzamos con buena música aquí en Amor.

Oigan, ya son las 11 de la mañana con 11 minutos para que pidan su deseo. Acabamos de escuchar Bella Señora con Emanuel aquí en Amor 93.1, solo música romántica. Yo soy tu amiga Brenda Tapia y te pregunto, ¿la energía de una persona se nota aunque no diga nada? Cristian Ortega dice, siempre, Brendita. Y justo, a veces es la causa de que la envidien tanto esa luz, que solo su presencia irradia. Claro que se nota y a algunos les cala. ¡Ay! Juan Carlos Alatorre dice, desde luego que sí, Brendita. Hay seres de luz que su sola presencia se siente paz o viceversa. Nancy Guadalupe dice, si eres observador sin juzgar, sí se nota o se siente. Claro, que se siente esa energía, esa vibra, ¿no? Dianis Rose dice, hola Brenda, buen día, por supuesto que sí. De hecho, yo soy una persona que siente la energía de las personas y créeme que no fallo cuando alguien no me resuena y digo, ahí no es. Claro que somos energía, claro que sí. Fíjense que desde la ciencia se dice que sí somos energía en el sentido de que nuestro cuerpo funciona con procesos físicos y químicos. Tenemos actividad eléctrica en el cerebro y el corazón, producimos calor, nuestras células intercambian energía, etcétera, etcétera, ¿no? Pero cuando la gente dice la energía de una persona, normalmente se refiere más como a la sensación, el estado emocional y la presencia que percibimos. ¿Te ha pasado? Bueno, ahorita seguimos con este tema porque nos vamos con Alejandro Sanz. Esta canción se llama Amiga Mía y lo escuchas aquí en Amor 93.1, solo música romántica.

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1: La ruta del amor en las calles de la ciudad de Guadalajara. Gente bonita, gracias a toda la gente que se ha dado cita aquí en el Parque Novelista. Ya estamos cerrando nuestro punto del día de hoy, pero recuerden que ustedes arman la ruta del amor en mis redes sociales. Búscame en cualquiera de las redes y mándame un mensajito. Fernando Liera, se escribe L-I-E-R-A. Y también, si todavía no tienes la aplicación de iHeartRadio, ahí te voy a mandar un link para que sea más fácil de descargar. O tú también la puedes buscar en la tienda de aplicaciones de tu celular. Recuerda, iHeartRadio es totalmente gratis. La necesitas para los turnos en vivo en cabina y también aquí en la Ruta del Amor. Algo también que necesitas es la calca. Así que siempre que vea la Ruta del Amor, con la clave Yo Gano con Amor 93.1, así de fácil y sencillo, pides tu calca y también te vamos a entregar alguno de los souvenirs de nuestra estación. Recuerden, mañana nos escuchamos, nos vemos en las calles de la ciudad de Guadalajara desde las 8 de la mañana. Soy Fernando Liera, bonito inicio de semana.
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1: Ya 11 de la mañana con 32 minutos. Continuamos platicando acerca de la belleza. La belleza también es energía, ¿no? Porque cuando tú te sientes bien, se nota. ¿A poco no? Yo soy Brenda Tapia y continuamos aquí en Amor 93.1, solo música romántica con la mejor actitud. Y fíjate que se dice que nuestra energía influye en cómo nos percibimos y cómo nos perciben los demás. Porque, por ejemplo, cuando estamos agotados, estresados o desconectados de nosotros mismos, puede notarse. Nos vemos más apagados, menos expresivos, pero cuando estamos bien emocionalmente, nuestra presencia cambia, ¿te has fijado? No siempre es que te veas diferente, es que estás brillando diferente. Y algo que nos puede ayudar a recuperar la energía pueden ser pequeños rituales. O sea, no necesitas hacer grandes cambios. Por ejemplo, bañarte con calma, ponerte crema, arreglar tu cabello, el utilizar un perfume que a ti te guste o elegir un outfit que te haga sentir bien, son una forma de decirle a tu mente, me estoy cuidando. Así que ya lo sabes, ponte al día con Amor 93.1, solo música romántica. Y te dejo con algo de Franco de Vita y esta canción se llama Un Buen Perdedor.

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Ya son las 11 de la mañana con 47 minutos. Acabamos de escuchar Así Fue con Juan Gabriel aquí en Amor 93.1, solo música romántica. Yo soy tu amiga Brenda Tapia y quiero mandarle saluditos a Robert de la Ciudad de México, a Rufino Munibe, Lupita Sánchez, Margarita Pérez, Harold, que me escucha desde Cuba, muchísimas gracias, a Gabriel Uriarte, también a Raúl Reina, Nayeli Lomas, Rubén Monroy, que me escucha en Monterrey, Lila Morada, que dice, hola Bren, ¿cómo estás? Oye, que van a recolectar ropa y zapatos en sábado en el Parque de la Calma, pero no escuché que es sábado. Ok, te voy a pasar toda la información. Es el próximo sábado, 27 de junio, a partir de las 9 de la mañana en el Parque de la Calma, que se encuentra sobre Avenida La Calma 3680. La entrada es libre. Lo único que tienes que llevar es tu ropa o zapatos en buen estado para donarlos a miles de familias de escasos recursos. Hay que ser puntual porque los primeros en llegar con su donación se van a llevar un regalito sorpresa. Si quieres que te pase más información, con mucho gusto te puedes poner en contacto conmigo a través de Facebook. Búscame como Brenda Tapia en Amor, o en Instagram y TikTok me encuentras como Yo Soy Brenda Tapia. Y nos vamos con algo de Amanda Miguel. Esta canción se llama ¿Cómo sabe quién soy? Y lo escuchas aquí en Amor 93.1, solo música romántica.

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6: Antes de ser mamá, yo comía la comida caliente. Mi ropa lucía planchada y limpia todo el día. Podía tener largas y tranquilas conversaciones por teléfono. 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

0: Este es el decreto de mediodía.
1: Es mediodía. Tu mañana ya terminó. Estás por arrancar la segunda parte de tu día. Piensa solo en cosas buenas, en cosas bonitas. Piensa en tus seres queridos que te esperan en casa. Pero sobre todo piensa en esa situación que realmente quieres que te suceda. Y para lograrlo, vibra alto y repite estas palabras. Me amo,
2: me amo, me amo.
1: Me valoro,
2: me valoro,
1: me valoro. Me acepto tal y como soy,
2: como soy.
1: Tengo la capacidad de eliminar cualquier condición negativa en mi vida. Mis errores solo son oportunidades de aprendizaje.
2: Aprendizaje.
1: Me libero de toda carga de culpa, vergüenza y duda. El universo me favorece con nuevas oportunidades. Elimino toda barrera que me impida ir hacia mi propósito.
2: Mi propósito.
1: Agradezco la salud que tengo y cada una de las bendiciones que me ha dado este nuevo día. Y recuerda esto, solo tú puedes crear la mejor versión de ti mismo o de ti misma. 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
2: Hermosísima ciudad de Guadalajara, ¿cómo vamos y cómo andamos en este lunes, arranque de semana, quincena, por cierto? Bueno, yo espero que muy bien y de buenas. Muchas gracias por continuar conmigo aquí en Amor 93.1, solo música romántica. Yo soy Brenda Tapia y quiero preguntarte algo aquí entre nos. ¿Tú crees que la energía de una persona se nota aunque no diga nada? Bueno, además vamos a platicar de que la belleza también tiene energía. Y sobre todo cuando te sientes bien, se nota. Si quieres participar en el tema, comunicarte conmigo, mandar un saludo, lo puedes hacer a través de Facebook. Búscame como Brenda Tapia en Amor. En Instagram y TikTok estoy como Yo Soy Brenda Tapia. Estás en Amor 93.1.

Ya 12:12. Acabamos de escuchar Cuidarte el Alma con Chayanne aquí en Amor 93.1, solo música romántica. Yo soy tu amiga Brenda Tapia y te pregunto, ¿la energía de una persona se nota aunque no diga nada? Gerarda Gómez dice, desde luego que sí, Brendita. Mira, su sola presencia manifiesta el grado de luz que tiene y por qué no, o su baja energía que trae. Saluditos, muchas gracias. Marilu Díaz dice, hola Bren, claro que sí se nota en sus facciones y expresiones, en la forma en cómo te contestan. En mi opinión, soy muy observadora y tengo muchos problemas con mi familia por esta situación. Hugo Hernández dice, creo que sí es notorio, cuando es positiva la persona hasta contagia, ¿no? Y cuando es negativa, se nota más, mejor se retira uno. Así es. Muchas gracias, chicos, por participar en el tema. Y como ustedes lo dicen, las emociones se contagian. Somos seres sociales. Y cuando convivimos con alguien, por ejemplo, muy ansioso, o enojado, o alegre, nuestro propio sistema emocional puede reaccionar. Y por eso hay personas con las que terminas una conversación y dices, ¡ay, me dejó muy cansada!, ¿no? O, por ejemplo, puedes decir, me dio mucha tranquilidad hablar con esta persona. ¿Te ha pasado? Bueno, estamos hablando de energías. Así que, ¿la energía de una persona se nota aunque no diga nada? Deja tu comentario y vámonos con La Unión. Esta canción se llama Lobo Hombre en París y lo escuchas aquí en Amor 93.1, solo música romántica.

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1: Ya estoy de regreso contigo aquí en Amor 93.1, solo música romántica. Mi nombre es Brenda Tapia. Hoy platicando acerca de que la belleza también tiene energía, porque se dice que cuando te sientes bien, se nota, y mucho. Y fíjate que los expertos dicen que la belleza también se alimenta de hábitos que elevan nuestra energía. ¿A qué me refiero con esto? Que aumentar esa energía no solo es, ay, me voy a maquillar y ya. No, es dormir mejor, es mover tu cuerpo, tomar agua, comer bien, tener momentos de calma y hacer cosas que nos recuerden quiénes somos, ¿no? Y que los pequeños rituales de cuidado también mandan un mensaje a nuestro cerebro de amor propio. Así que recuerda que la belleza también necesita descanso y equilibrio, que la falta de sueño, el estrés y vivir en automático se nota. Así que hay que dormir mejor, tomar agua, hidratarte, hacer ejercicio y darte espacios para respirar, porque también son parte de una rutina de belleza. Así que ya lo sabes, ponte al día con Amor 93.1, solo música romántica. Y te dejo con algo de Mecano, esta canción se llama Me cuesta tanto olvidarte. Mi nombre es Brenda Tapia y así me encuentras en Instagram y TikTok.

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Ya 12:46, acabamos de escuchar Es Muy Cobarde con Carlos Saur, aquí en Amor 93.1, solo música romántica. Yo soy tu amiga Brenda Tapia y quiero compartir contigo la afirmación de hoy lunes 15 de junio, que dice así: irradio amor y simpatía, soy una persona hermosa y me amo y me cuido con respeto y dedicación. Si quieres aprender a amarte más, conócete. Identifica tus valores, tus pasiones, tus límites y aquello que te hace sentir bien. También acéptate. Abraza tus virtudes, tus debilidades. Recuerda que la perfección no existe, así que acéptate tal como eres en este momento. Y sobre todo, cuídate. Cuida tu cuerpo, tu mente, mediante buena alimentación, descanso, ejercicio y tiempo para ti. Y comentarte que la afirmación ya la puedes encontrar en mi muro de Facebook, búscame como Brenda Tapia en Amor, y también la puedes encontrar en nuestro perfil oficial de amorfm.mx. Y te dejo con algo de José José, esta canción se llama Lo Dudo, y lo escuchas aquí en Amor 93.1, solo música romántica.

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2: ¡Ey! ¡Feliz lunes! Buenas tardes, mis amores. ¿Cómo van? ¿Cómo los trata este día? Espero que todo muy bien. Y continuamos con esa buena energía aquí en la cabina de Amor 93.1, solo música romántica. Yo soy tu amiga Brenda Tapia, hoy platicando acerca de la energía, de cuando te sientes bien y lo proyectas. Y quiero preguntarte algo aquí entre nos. ¿Tú crees que la energía de una persona se nota aunque no diga nada? Bueno, me encantaría saber tu opinión. Puedes participar en Facebook, búscame como Brenda Tapia en Amor, en Instagram y TikTok me encuentras como Yo Soy Brenda Tapia. Y vamos a comenzar con buena música aquí en Amor 93.1.
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2: Y vamos a comenzar con algo de Yuridia y esta canción se titula Quererte a ti.

Y Alejandra Guzmán nos cantó Mala Hierba aquí en Amor 93.1, solo música romántica. Buenas tardes, Guadalajara. Yo soy Brenda Tapia y continuamos platicando acerca de si la energía de una persona se nota aunque no diga nada. Carlos González dice, sí, Brendita, la energía, si es mala, el ambiente se torna pesado y si es buena, el lugar se siente relajado. Anuar Martínez dice, la energía de las personas es algo que todos sentimos, aunque no siempre seamos conscientes de ello. Incluso, sin desarrollar nuestra intuición, podemos percibir si alguien tiene la energía positiva o negativa. Y esto se debe a que en esencia somos seres energéticos. Así es. Beatriz Pulido dice, hola Brendita, buen día. Claro que sí se nota, tan solo con su presencia se siente uno bien. Saluditos, muchísimas gracias. Gracias por participar, por dejar su comentario. Y claro, somos seres de conexión. O sea, los humanos estamos diseñados para captar estados de otras personas. Desde pequeñitos, de hecho, aprendemos a interpretar caras, tonos y expresiones. ¿Se han fijado? Por eso a veces dices, ay, no sé qué tiene esa persona, pero algo siento. En positivo o negativo. Somos seres que transmiten estados, emociones, formas de estar, y eso también se siente. ¿Alguna vez tú, por ejemplo, conociste a alguien y desde el primer momento sentiste confianza o rechazo sin saber por qué? Bueno, recuerda que somos seres de energía. Yo soy Brenda Tapia y nos vamos con algo a la factoría. Esta canción se llama Todavía y lo escuchas aquí en Amor 93.1, solo música romántica.

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1: Ay, pero con muchísimo amor. 93.1, solo música romántica. Yo soy tu amiga Brenda Tapia, ya 1:26 p.m. Hoy te platico de la belleza. La belleza también tiene energía, porque se dice que cuando te sientes bien, se nota. De hecho, el mejor producto de belleza es sentirte conectada, conectado contigo mismo. Sobre todo en el caso de las mujeres, el maquillaje, la ropa y los productos resaltan lo que ya hay, ¿verdad? Pero la actitud, híjole, transforma. Una persona que se siente segura, que se cuida y que se permite disfrutar tiene una presencia que se nota. ¿A poco no? De hecho, puedes preguntarte, ¿cómo aumentamos esa energía? Puedes hacer cosas que te conecten a ti, escuchar tu música favorita, hacer ejercicio, arreglarte, salir a caminar, crear algo, cuidar lo básico, que es el descanso, la hidratación, la alimentación, rodearte de espacios y personas que te aporten, que sumen a tu vida, y practica hablarte mejor, porque la forma en que te tratas también se refleja. Así que ya lo sabes, ponte al día con Amor 93.1, solo música romántica. Yo soy tu amiga Brenda Tapia y te dejo con algo de Kalimba, y esta canción se titula No me quiero enamorar.

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Mis amores, ya llegó el momento de despedirme, 1:43 PM. Yo soy Brenda Tapia y quiero recordarles que se viene el evento Haz Eco. La cita es para el próximo sábado 27 de junio porque hay varias personas que me dicen, oye, Bren, yo ya tengo ahí ropa, tengo los zapatos que no utilizo, los quiero donar. ¿Cuándo va a ser el evento? El próximo sábado 27 de junio a partir de las 9 de la mañana en el Parque de la Calma. Aproximadamente va a ser de 9 a 12, 12:30 de la tarde. El Parque de la Calma, digamos que se encuentra en medio de Mariano Otero López Mateos. La entrada es libre. Lo único que necesitas es llevar tu ropa o zapatos en buen estado para donarlos. Hay que ser puntual porque los primeritos en llegar con su donación se van a llevar un regalito sorpresa. Y por su parte, Bred Guadalajara va a ofrecer un taller de muñecos reciclados para niños con un costo de recuperación de $200. Así que ahí te esperamos. Y me despido de Rubí Ángel, de Marisela Viña, que me escucha en California, Raúl Reina, Rubén Monroy, que me escucha en Monterrey, Nayeli Lomas, también saluditos a Judith María, a Lupita Sánchez, Gabriel Uriarte, también me estaban escuchando, bueno, es que acá me tengo que meter a Facebook, a WhatsApp, a Instagram, saludos para Salvador Manso, que me escucha en California, Gil Caloca, Luis Arthur, y tengo un mensaje especial de Verónica, mi compañera de la universidad, dice, oye, Bren, mándale saludos a Sara y a su mamá, que son tus fans, que diario te escuchan en su negocio de frutas. Les mando un besote bien tronado. Muchísimas gracias por acompañarme todos los días. Cuídense mucho. Que tengan excelente arranque de semana y nos escuchamos, si puedes, en unas horas, hasta las 6 de la tarde. ¿Vale? Que tengas bonito lunes. Bye, bye.

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2: Hola, hola amigos, muy buenas tardes, bienvenidos a Amor 93.1, solo música romántica. Yo soy Carla Moreno, estamos iniciando una nueva semana, espero que sea con el mejor humor, bien y de buenas amigos. Quédense conmigo porque justamente recuerden que los lunes tenemos horóscopos. Cuéntame cuál es tu signo a través de mi Facebook, Carla Moreno, locutora de amor, y sirve que participas en el tema de hoy. Vamos a comenzar con algo de La Oreja de Van Gogh, La Playa, la escuchas en Amor 93.1.

El destino de Juan Gabriel y Rocío Dúrcal. Lo escuchaste en Amor 93.1, solo música romántica. Yo soy Carla Moreno, feliz de estar contigo esta tarde. Muy buen provecho, ya estamos en la hora de la comida. Que disfrutes tus alimentos. Hoy, amigos, estaremos platicando de cómo aprender a elegir nuestra autenticidad. Fíjense que a veces, quizá de forma inconsciente, vivimos nuestra vida buscando agradar a todos los demás, pero eso nos aleja realmente de quiénes somos. Vamos a basarnos hoy en el libro llamado Atrévete a no gustar, que justamente nos invita a reflexionar si estamos viviendo la vida que deseamos o estamos intentando cumplir con las expectativas de los demás. Y es que, ¿saben qué? Esto viene desde que somos niños, que muchas veces aprendemos que ser aceptados significa agradar, evitar conflictos, buscar el reconocimiento, pero con el tiempo quizá podemos empezar a tomar decisiones no desde lo que queremos, sino desde lo que a los demás les agrada, o evitar el miedo a ser juzgados, rechazados, criticados. Hoy te dejé una preguntita. No se trata de juzgarnos, sino de ser sinceros. A ver, ¿cuántas veces han dejado de hacer algo que querían por miedo a lo que otros puedan pensar? Sincérate, compártemelo. Vamos con esto de Camila, Aléjate de mí. En Amor 93.1, solo música romántica. Quédate.

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1: Lunes de horóscopos, aquí en Amor 93.1, solo música romántica. Yo soy tu amiga Carla Moreno, feliz de estar contigo esta tarde. Vamos a comenzar, amigos, con el signo de Aries. Mi querido Aries, quizá viene una semana muy estresante para ti, pero vamos poniendo orden en varios aspectos de tu vida, vamos cambiando hábitos. Está muy bien que te guste tomarte el tiempo para que todo salga perfecto, pero quizá de ahora en adelante necesites calidad y rapidez. Adáptate, pon en orden esos aspectos en tu hogar, en tu trabajo, en tu desarrollo personal. Sal de tu zona de confort. También hay que tener mucha prudencia con el tema monetario, porque estás en riesgo de hacer gastos innecesarios o de perder dinero simplemente por descuido. En el amor, Aries, no quieras precipitar los acontecimientos y deja que todo fluya. Número de la suerte, el número 6. Vamos a continuar, ahora vienen Enanitos Verdes, La Muralla Verde, en Amor 93.1, solo música romántica. Saludos para Margarita Pérez y para Robert, que nos escucha en la Ciudad de México. Gracias por decir presente desde temprano.

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Escuchamos Vivir Así Es Morir de Amor de David Bisbal en Amor 93.1, solo música romántica. Ya son las 2 de la tarde con 46 minutos. Yo soy tu amiga Carla Moreno. Es un gusto, es un placer poder estar contigo y traerte este pensamiento que quizá pueda caer para ti como anillo al dedo en este momento según lo que estés viviendo. Recuerda que todos los días te publicamos una afirmación distinta en nuestro Facebook oficial. Estamos como Amor FM. También lo encuentras en mi Facebook, Carla Moreno, locutora de amor. Así que te invito a que junto conmigo decretemos lo siguiente. Acompáñame. Irradio amor y simpatía. Soy una persona hermosa y me amo y me cuido con respeto y dedicación. Hoy vamos a recordar que esa persona tan valiosa, la más importante de tu vida, que eres tú, eres una persona hermosa, cuídate, ámate. Esta afirmación nos invita a esta reflexión, a ser conscientes de ello. Te la dejo ahí en mis redes sociales y mientras tanto vamos a escuchar a Ana Gabriel. Eso es Ay Amor. En Amor 93.1, solo música romántica. Quédate.

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2: Aprender de todas las personas que están a nuestro alrededor, de esas personas que admiramos, por supuesto, pero de ninguna manera compararte con nadie. El riesgo de compararnos con los demás, lo vamos a platicar. En Cuéntame tu historia, la historia.

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2: Hola, hola amigos, buenas tardes. Comenzamos con una hora de música continua y sin comerciales. Quédate conmigo, te voy a estar acompañando en este momento. Hoy amigos estamos platicando de cómo aprender a elegir nuestra autenticidad. Vamos a basarnos en el libro llamado Atrévete a no gustar. Y esto hace referencia a respetar, a escucharnos, a construir una vida alineada a lo que realmente queremos ser y no lo que los demás esperan de nosotros. Participa a través de mi Facebook en el tema. Además, es lunes de horóscopos. Vamos comenzando con Luis Miguel. Estás en Amor 93.

Oye, mi amor, nos cantó Maná en Amor 93.1, solo música romántica. 3 de la tarde con 21 minutos. Yo soy Carla Moreno. Qué gusto estar contigo esta tarde. Hoy estamos platicando, amigos, de cómo elegir nuestra autenticidad. Ahí les va. Eso significa no ser egoístas, ¿no? Ni tampoco ignorar a los demás, sino dejar de vivir bajo la presión de ser la persona que otros esperan, de empezar a construir una vida que tenga sentido para nosotros, que nos haga sentir cómodos, que no importa lo que opinen los demás, si eso te hace feliz, lo puedas llevar a cabo. Y saben que es importante dejar de medir nuestro valor por la opinión de otras personas, porque muchas veces, si nos felicitan, lo hacemos. Si sentimos que eso es valioso para los demás, lo hacemos. Pero si nos critican, no, sentimos que fallamos, pero hay que recordar que la opinión de otras personas es solo cuestión de perspectiva. Todos somos diferentes y el que alguien apruebe o no apruebe lo que tú haces o lo que a ti te gusta en tu vida, no es la definición de quién eres. Por ejemplo, ¿no? Una persona que decide cambiar de trabajo porque ya no se siente feliz, pero no lo hace porque luego tiene miedo que su familia piense, uy, no, está perdiendo su estabilidad, tan buen trabajo que tenía. Y entonces ahí hay que preguntarnos, ¿qué es lo que quiero yo o qué es lo que quieren los demás? Hoy te dejé un espacio en mi Facebook, Carla Moreno, locutora de amor, para que participes. ¿Cuántas veces has dejado de hacer algo que querías por miedo a lo que otros pensarían? Confiesa. Vamos con esto de Gloria Trevi, No Estás Sola. En Amor 93.1, solo música romántica. ¡Súbele!

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2: El lunes de horóscopos aquí en Amor 93.1, solo música romántica. Vamos ahora con el signo que me pide Robert. Signo de Cáncer. A ver, mi querido Cáncer, tienes que cerrar ciertos temas del pasado que te están impidiendo disfrutar del presente. Porque has estado asumiendo más responsabilidades de las que realmente te corresponden. Ahora, en el tema económico, es un momento perfecto para ti. Ay, si te llega dinero extra, probablemente que eso suceda. Bueno, busca la forma de incrementarlo y verás cómo la abundancia llega a ti. Ahora, en el ámbito sentimental, quizá esta semana no será tan tranquila, pero puede acabar positivamente si actúas pensando primero en ti mismo. No es cuestión de egoísmo. Necesitas mejorar la comunicación con tu pareja, porque el amor estará presente en tu vida, sí, pero hay que prestarle atención y olvidarnos de sacrificarnos para satisfacer a alguien más. ¡Uy, qué fuerte, Cáncer! Número de la suerte, el 7. Bueno, vamos a continuar con más. Ahora viene José José, insaciable amante, y lo escuchas en Amor 93.1, solo música romántica.
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de la Onda Vaselina en Amor 93.1, solo música romántica. Estás en una hora de música continua y sin comerciales. Gracias por estar aquí. Yo soy Carla Moreno y hoy quiero compartir contigo la afirmación. Hoy una afirmación poderosa con un mensaje súper bonito para recordarnos el amor propio. Dice así: irradio amor y simpatía, soy una persona hermosa y me amo y me cuido con respeto y dedicación. Amigos, esta afirmación te la voy a dejar ya en mi Facebook, Carla Moreno, locutora de amor, por si la quieres descargar, si la quieres compartir, si le quieres dejar este bonito mensaje a esa persona especial. Vámonos ahora con algo de Pepe Aguilar y Tiziano Ferro, Mi Credo. Estás en Amor 93.1, solo música romántica. Quédate.

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3: Hello, amigos, ¿cómo estamos? ¿Cómo nos fue en el fin de semana? Pónganse en comunicación, vamos a platicar. Yo soy Carla Moreno, te doy la bienvenida a Amor 93.1, solo música romántica. Quédate conmigo, hoy es lunes de horóscopos y además estamos platicando de aprender a elegir nuestra autenticidad, aprender a escuchar lo que queremos ser nosotros, no por aprobación, no por lo que los demás están esperando de nosotros, sino por lo que realmente nace en ti. Hoy te dejé una preguntita en mi Facebook, Carla Moreno, locutora de Amor, me encantaría que participes. Vamos a iniciar, estás en Amor 93.1.

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Están enamorados de Ricardo Montaner en Amor 93.1, solo música romántica. Son 4 de la tarde con 10 minutos, yo soy Carla Moreno, qué gusto estar contigo esta tarde. Hoy estamos platicando, amigos, de cómo elegir nuestra autenticidad. Yo les dejé una preguntita en mi Facebook. A ver, ¿cuántas veces han dejado de hacer algo que querían por miedo a lo que otros van a pensar? Ay, Dios mío, dice por acá Giovanni Cortés, muchas veces siento que se debió por la falta de seguridad y confianza en mí mismo, que no me enfoqué en mi verdadero ser, tenía otra mentalidad, pero hoy es el momento para cambiar y ser mejor. Gracias, amigo, también dice Robert, muchas veces porque precisamente me importaba que pensaran mal de mí por hacer algunas cosas que quería, pero ya lo superé y ahora hago cosas sin pensar en el qué dirán. Muchísimas gracias, mi querido Robert. Hay que atrevernos, amigos, a mostrar quiénes somos. Cuando buscamos la aprobación constante, podemos crear una versión de nosotros solo diseñada para encajar. Digamos, te gusta una actividad, una forma de vestir, una opinión, pero la ocultas porque dices, ay no, ¿qué van a pensar de mí? Van a juzgarme. Recuerden que la autenticidad empieza cuando aceptamos esta forma de ser que somos nosotros, ¿no? Y que no necesitamos esconderlo para merecer aceptación. Participa en el tema de hoy. Cuéntame cuántas cosas has dejado de hacer por miedo al qué dirán. Dime cómo quieres de Cristian Nodal y Ángel Aguilar en Amor 93.1, solo música romántica. Soy Carla Moreno, te acompaño.

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1: 4 de la tarde con 27 minutos, es lunes de horóscopos, aquí en Amor 93.1, solo música romántica. Yo soy Carla Moreno, vámonos ahora con el signo de Leo. Mi querido Leo, a ver, cuidado porque el clima laboral será algo tenso en esta semana. Va a haber cierta negatividad que va a provocar roces, discusiones. También tu creatividad va a estar a tope y vas a expresar la esencia de poder. Y, bueno, hay que intentar pasar de puntitas, sobre todo por todos esos problemas que pueden suceder durante esta semana. En otro lado, en el lado de la situación sentimental, vas a estar muy enamorado, enamorada de tu pareja. Tienen planes a futuro. Bueno, hay que seguir con esos planes. Céntrate en el presente y plantéale tus objetivos en el amor para que estén en la misma sintonía. Número de la suerte para Leo, el número 8. ¿Quieres saber tu signo? Ya sabes, mándame mensajito a través de mi Facebook, Carla Moreno, locutora de amor, o en Instagram, Carla Moreno FM. Te voy a dejar con Franco de Vita, Te Amo. Estás en Amor 93.1, solo música romántica.

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Mi eterno amor secreto de Marco Antonio Solís, lo escuchaste en Amor 93.1, solo música romántica. Yo soy Carla Morino y hoy traigo para ti la afirmación, una afirmación muy poderosa que me encantaría que puedas tener contigo para que este mensaje lo recuerdes una y otra vez. Dice así: irradio amor y simpatía, soy una persona hermosa y me amo y me cuido con respeto y dedicación. Recuerda que el amor comienza en ti, mirándote con esos ojos que esperarías que alguien más te mirara. Y estas palabras justo nos ayudan a reforzar esa idea del amor. Te voy a dejar la afirmación en mi Facebook. Bueno, ahí ya la encuentras, Carla Moreno, locutora de Amor. También está en el Facebook oficial de Amor. Estamos como Amor FM. Ahora viene algo del gran Juan Gabriel, La Farsante. Lo escuchas en Amor 93.1, solo música romántica.

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queridos amigos, ¿cómo están? Buenas tardes, bonito lunes. Estamos iniciando la semana con mucho amor 93.1, solo música romántica. Yo soy Carla Moreno. Quédate conmigo y platicamos de cómo elegir nuestra autenticidad. Oigan, ¿cuántas veces han dejado de hacer algo que querían por miedo a lo que otros van a pensar? Es más, hasta en la forma de vestir, se te antoja un estilo y dices, ay no, pero ¿qué van a pensar de mí? ¿Te ha pasado? Cuéntame a través de mi Facebook, Carla Moreno, locutora de amor. Vamos a iniciar con algo de la quinta estación, esto es Me Muero, estás en amor, no

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Escuchamos La Puerta de Luis Miguel en Amor 93.1, solo música romántica. Yo soy Carla Moreno. Hoy, amigos, estamos platicando de cómo elegir nuestra autenticidad. Oigan, decía por acá a través del Facebook, yo les dejé esta preguntita, a ver, ¿qué cosas has dejado de hacer por ese miedo a lo que otros van a pensar o que te van a juzgar? Dice por acá Jessica Villarreal, en realidad no me da miedo lo que piensen, lo que sí me ha detenido es lo que dicen, sus pensamientos. No lastiman lo que dicen de lo que hago, de lo que me apasiona, de mis sueños, y eso me puede mucho. Ay, también dice Pepe Landou, alguien que le pone atención a lo que piensan los demás. Creo que bueno, a lo mejor para muchas personas es fácil, ¿no?, como separar esto, pero para otras más, quizás hasta la opinión de su familia tiene un gran peso en sus decisiones. Entonces, a ver, hay que también, amigos, dejar de vivir anticipándonos al juicio de los demás, porque ¿no les ha pasado que estamos sufriendo cuando ni siquiera ha sucedido nada? Creamos escenarios en nuestra mente y dejamos que eso controle nuestras acciones. Por ejemplo, queremos iniciar un proyecto y decimos, ay no, es que, ¿y si se burlan? ¿Y es que si fracaso? Ni siquiera ha pasado, pero ya estamos preocupadísimos. Y también hay que aprender a recibir desaprobación sin perder nuestra paz. Eso es parte de madurar, el aceptar que algunas personas pueden no entender nuestras decisiones, y eso está bien. Digo, a final de cuentas, cada quien tiene diferentes ideales, diferentes sueños, diferentes metas, diferentes gustos, ¿no? Y por último, hay que construir relaciones donde podamos ser nosotros. Una relación sana no debe requerir que abandones partes importantes de ti para que la puedas conservar. ¿Tienes esas personas que siempre te apoyan en tus decisiones? Vamos con esto de Sin Bandera, Sirena, en Amor 93.1, solo música romántica.

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1: El lunes de horóscopos aquí en Amor 93.1, solo música romántica. Ya son las 5 de la tarde con 24 minutos, queridos amigos. Vamos ahora con el signo de Virgo. Virgo, bueno, es un buen momento para mostrarte más confiado ante la vida. Deja que los demás te conozcan sin pensar en, bueno, qué impresión puedan tener de ti. Libera tu autenticidad. Miren, justo lo que estamos platicando el día de hoy. Tendrás una muy buena semana en el ámbito laboral porque ese proyecto que ya te habías descartado, bueno, tomará un nuevo impulso gracias al apoyo de una persona que está muy, pero muy interesada en ti. En el terreno económico, la situación no es ahora para tirar cohetes, pero irá mejorando poco a poco y conseguirás una muy buena estabilidad. Ahora, ¿necesitas pasar más tiempo con tu pareja? Es un momento apropiado para poner un poco de emoción en su relación. Número de la suerte para Virgo, el número 5. Tengo signos pendientes, ahorita les voy a compartir la información, quédense conmigo. Vamos con esto de Shakira, que me quedes tú, en Amor 93.1, solo música romántica.

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4: Napoleón y Mocedades, este 13 de junio en la Arena Guadalajara, fue un éxito. 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

Tú de Elena Rose en Amor 93.1, solo música romántica. Amigos, ya son las 5 de la tarde con 42 minutos. Qué rápido se nos fue esta tarde. Saludotes para mi querida Alicia, que bueno, ya casi nos vamos, pero voy a dar lectura a su comentario. Dice: no es miedo a lo que digan las demás personas. Para mí lo que me detiene un poco es la inseguridad a no poder hacer las cosas, pero luego recuerdo que con calma se puede lograr y lo hago, ya sea sola o pidiendo ayuda. Amiga, muchísimas gracias. Gracias por compartir su sentir. Hoy estuvimos platicando de cómo elegir nuestra autenticidad, cómo hacer las cosas que queremos, que sentimos, que son las que nos harían felices, sin importar lo que los demás pudieran pensar, ¿no? Bueno, muchísimas gracias por sus comentarios, amigos. Espero que la hayan pasado muy bien, que sigan disfrutando. Quédense aquí en Amor. Oigan, recordarles que el próximo 20 de junio llega Sebastián Yatra con su tour Entre Tanta Gente y nosotros vamos a tener sus boletos. Les mando la mejor de las vibras, que tengan una gran semana, les mando besotes. Yo soy Carla Moreno y aquí nos escuchamos mañana en punto de las 2 de la tarde. Te quedas con Timbiriche, tú y yo somos uno mismo. Esto es Amor 93.1, solo música romántica. Bonito lunes.

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2: 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Y en Charla con Amor estará con nosotros Mónica Gudiño, terapeuta, y hablaremos de ¿realmente decimos lo que sentimos? No lo sé. 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
3: Decepciona la favorita España, no puede con la selección de Cabo Verde 64 del mundo al empatar sin goles en el Grupo H en Atlanta. El uruguayo Gustavo Tejera será el árbitro para el segundo duelo ante Corea del Sur y la FIFA le dio un segundo partido a la mexicana Katitzel García. Será cuarta árbitra en el encuentro entre Inglaterra y Croacia. Con el último partido del día en el Grupo G se viene el debut del árbitro mexicano César Ramos para el Irán contra Nueva Zelanda. La estadounidense Tori Penso se convertiría en la segunda mujer que sería árbitra central en un partido de Copa Varonil. Estará en el Chequia contra Sudáfrica. Este martes, sexto día de actividades, se viene el debut de Francia en el Grupo I contra Senegal y en el J, campeón Argentina ante Argelia.
4: ¿Qué tal, amigos? Muy buenas tardes. Sean bienvenidos a Espacio 2026 en este arranque de semana, lunes 15 de junio. Cuando son las 6:02 PM, les saludamos con muchísimo gusto a nombre de Eduardo Cortés en la producción general, Guillermo García y Alejandro Cervantes. Quinto día de actividades y después de 15 partidos, sí, todavía no termina la primera vuelta, pero así rápidamente hay que destacar, sí, claro, la victoria de México en su